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Que menos en la vida me imaginé era que Silvestre Dangond iba a ser parte de la historia musical hoy en día de usted, maestro. 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Ok, a ver el coro.

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2: Oyentes amables, encantados ustedes, muy pero muy buenos días. Desde los estudios centrales de Radio Delfín estamos enviando un cariñoso saludo a todos nuestros oyentes aquí en la ciudad de Riohacha y en todo el departamento de La Guajira, así como en amplias zonas de la costa caribe colombiana y también en el exterior hasta donde llega nuestra potente señal. 1060 en su dial en amplitud modulada y transmitiendo desde la ciudad de Riohacha, capital del departamento de La Guajira, y nuevo Distrito Especial Turístico y Cultural de Colombia en este amanecer radiante de hoy martes. Hoy es martes 25 de agosto del año 2026. Y aquí estamos como todos los días del año, sus amigos de siempre, para llevarles a todos ustedes la más completa información de todo lo que ha ocurrido en la ciudad de Riohacha y en todo el departamento de La Guajira, así como las más importantes noticias de carácter nacional e internacional. Ahora son las 6:04 y estamos iniciando Horizonte Informativo.
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2: Atención, muchísima atención, la Corte Constitucional inicia a partir de mañana miércoles 26 de agosto una nueva inspección en el departamento de La Guajira. Es la tercera que realiza para verificar el acceso al agua del pueblo Guayú. Tras 9 años de haber sido expedida la sentencia T-302, la célebre sentencia T-302 del año 2017, el año entrante cumple 10 años, la cual busca garantizar los derechos fundamentales de los niños del pueblo Guayú que habitan el departamento de La Guajira. Atención, la sala especial de seguimiento, integrada por la presidenta de la Corte Constitucional, ella es la magistrada Paola Andrea Meneses Mosquera, y los magistrados Vladimir Fernández Andrade y Carlos Camacho o Camargo Asís. Carlos Camargo Asís TC, los tres conforman la sala especial de seguimiento. Está integrada por la presidenta de la Corte, que es Paola Andrea Meneses Mosquera, y los otros dos magistrados son Vladimir Fernández Andrade y Carlos Camargo Asís. Ha convenido esta nueva visita con un objetivo muy claro y conciso: determinar el grado de cumplimiento de las órdenes emitidas por el alto tribunal a través de la sentencia T-302 del 2016. Bueno, no es que venga la corte en pleno, viene es la sala de seguimiento especial, está integrada por tres magistrados de la Corte Constitucional. Y atención, muchísima atención, el ministro de Agricultura, Indalecio Dangón Vaquero, confirmó que el gobierno nacional trabaja para fortalecer los cultivos de algodón y arroz en la región caribe colombiana, y también anunció que durante la presente semana estará visitando al departamento de La Guajira para avanzar en forma definitiva en el desarrollo de la represa del río Ranchería, la represa del Cercado, como es su nombre original, y de la cual ha dicho este gobierno a través del ministro de Agricultura, Indalecio, que en este cuatrenio sí se va a terminar, se va a poder a funcionar como debe ser la represa del río Ranchería. Mientras tanto, el presidente Abelardo de la Espriella, que se sigue moviendo en esta dura crisis por el movimiento telúrico del pasado 10 de agosto, ordenó la realización de una auditoría nacional a todas las famosas fotomultas que también se hicieron muy célebres aquí en nuestro país. Bueno, el presidente Abelardo de la Espriella ha ordenado la realización de una auditoría nacional a todas las fotomultas a través de su cuenta de X. El presidente ordenó al Ministerio del Transporte una revisión integral del funcionamiento y la legalidad de todas las fotomultas que operan en el territorio nacional. Y atención, muchísima atención, la senadora Guajira, oriunda de aquí del distrito de Riohacha, concretamente del corregimiento de Monguí, y que pertenece al partido Maíz, que es uno de los partidos que realmente fundado por la senadora Marta Peralta, ha denunciado detrimento patrimonial en la construcción de los acueductos rurales de los corregimientos de Monguí y Villa Martín, dos corregimientos que pertenecen al distrito de Riohacha. Esto lo hace de acuerdo a los resultados de una auditoría realizada por la Contraloría Delegada para el sector vivienda. Y atención, muchísima atención, el Tribunal Superior de Bogotá confirmó la condena contra Francisco Javier Estupiñán Bravo. Francisco Javier Estupiñán Bravo, otro que cae aquí en este escándalo que ya tiene muchos años, pero que todavía sigue agarrando gentes por su participación en el escándalo de corrupción de la UNGRD. A 11 meses le ha confirmado la condena de 11 meses y 27 días, responsable de peculado por apropiación en favor propio y de terceros, así como igualmente interés indebido en la celebración de contrato. Todo esto dentro del escenario de la olla de corrupción que se fue dentro de la UNGRD. Atención, muchísima atención, la demanda que fue impetrada por el abogado y ex candidato al Senado de la República, a Dagoberto Quiroga, de quien se dice es muy cercano al presidente Gustavo Petro. Bueno, la demanda impetrada contra las senadoras Joana Osorio Márquez, que es de aquí, del departamento de La Guajira, concretamente de la ciudad de Maicao, y que ya está con su credencial en mano, Alejandra Omaña Ortiz y Mari Jurado Palomino, son las tres que están demandadas por el excandidato al Senado, abogado y ex candidato al Senado, Dagoberto Quiroga, y que fue admitida, entre otras cosas, por la sección quinta del Consejo de Estado. Busca fortalecer y profundizar sobre los argumentos jurídicos que la motivaron, que la inspiraron exactamente. Mire, se pone un ejemplo muy claro, por ejemplo, esto. Otro guajiro que debió salir, dicen, Alberto Gascón Giraldo, amigo suyo, Alberto Gascón Giraldo obtuvo en la consulta que hizo el pacto histórico para conformar su lista, obtuvo 32.217 votos en la consulta y quedó en el puesto número 20. Pero luego, dentro de lo que decidieron algunos allá en la cúpula del pacto histórico, dentro de la concepción corredera de las listas, entonces no ocupó el número 20, sino que en la lista fue ubicado en el puesto número 26, y ustedes saben que solamente lograron 25. Si hubiera sido ubicado, es lo que dice el doctor Quiroga, si hubiera sido ubicado donde el pueblo lo definió, que era en el puesto número 20, el que fuera senador fuera él, y no Joana Osorio Márquez. Y así son las otras. Aquí tenemos claramente, vamos a explicar, porque mucha gente nos ha preguntado qué es lo que pasa en ese sentido. En nuestra emisión vamos a explicar claramente cuáles fueron las modificaciones en contra de algunas personas que obtuvieron una gran votación en la consulta y no fueron ubicados de acuerdo a esa votación en la lista definitiva que se inscribió. Atención, muchísima atención, las primeras hipótesis del ataque armado que se perpetró la noche del domingo en la calle 45C con la carrera 7F del barrio Villa Jardín. Se inclinan, dicen las primeras hipótesis, que puede ser un conflicto interclanil de los que se vienen presentando con mucha frecuencia en este departamento. Las tres personas heridas fueron identificadas, mire, fueron identificadas como aquí una persona muerta que ya dimos a conocer en el día de ayer. Las tres personas que quedaron heridas fueron identificadas como la única mujer que estaba ahí en ese momento, Yamina Larrada López. El apellido Larrada está muy vinculado a la etnia Wayú. Albert José Uriana Barliza también quedó herido, y un menor de edad que se encontraba al interior de la vivienda. Y atención, muchísima atención, después de 25 días de haber sido secuestrado David Rafael Rodríguez Gómez, colombiano de Bienestar Familiar. Él es funcionario del Instituto Colombiano de Bienestar Familiar, sin que hasta el momento se conozca alguna información sobre su paradero, ni se ha recibido ninguna prueba de supervivencia. Hay mucha preocupación en este sentido en el municipio de Uribia. Fue secuestrado a las 9 de la noche del pasado 30 de julio, cuando se encontraba en una tienda del barrio Yosú de la capital indígena de Colombia. Y atención, muchísima atención, el alcalde distrital de Riohacha, Genaro Redondo Chores, lideró una jornada de entrega de ayudas humanitarias para 112 familias de recicladores de oficio como parte del acompañamiento institucional ante las dificultades que atraviesa este sector para desarrollar con normalidad su actividad económica. Y atención, muchísima atención, la Policía Nacional a través de su boletín informativo ha manifestado que ha logrado la captura de 7 personas y la incautación de 3 armas de fuego, municiones, estupefacientes, celulares,

0: vehículo y material relacionado con actividades de rifas ilegales, de rifas no autorizadas, mediante diligencias de allanamiento que se realizaron durante el fin de semana en las ciudades de Riohacha y Maicao. Atención, muchísima atención, el Consejo de Estado rechazó la tutela que había sido interpuesta por un grupo de periodistas del sexo femenino, del género femenino, contra el presidente Gustavo Petro. Bueno, le rechazaron la tutela en razón de la frase que el entonces mandatario Gustavo Petro, cuando era presidente, ahora ya no lo es, exactamente lanzara la expresión a través de su cuenta de X, las llamó muñequitas de la mafia, el 30 de agosto del año anterior, y eso, mire, ya va a ser un año cuando le dijo muñequitas de la mafia. Bueno, estas colegas periodistas entablaron una tutela ante el Consejo de Estado, pero fue rechazada la tutela. Tendremos las razones por las cuales el Consejo de Estado rechazó esta tutela. Algunas de las accionantes son Ana Cristina Restrepo Jiménez, Camila Inés Zuluaga Sánchez y Catalina Ruiz Navarro, entre otras. Todas ellas laboran en la ciudad de Bogotá. Y atención, muchísima atención, en el barrio Santander de la ciudad fronteriza de la ciudad de Maicao se presentó otro atentado aparentemente sicarial en horas de la tarde de ayer, el lunes, el cual dejó como saldo trágico una persona muerta y otra persona herida. Esto fue en la calle séptima con la carrera 18 de la ciudad fronteriza, exactamente perpetrado por dos delincuentes armados que dispararon contra la víctima sin mediar ningún, o contra las víctimas, porque dispararon contra los dos, mataron a uno y hirieron gravemente al otro, sin mediar ningún tipo de palabras. Y atención, muchísima atención, en las últimas horas se conoció que el hombre que había sido encontrado sin vida en cercanías del Hospital San José de la ciudad de Maicao había fallecido por un infarto por razones naturales. La información inicial indicaba que había sido ingresado con heridas de arma cortopunzante por la policía en horas de la madrugada y que él mismo solicitó su retiro voluntario porque decía que no tenía absoluta, a lo mejor pues un raspón. Un refilón que tenía, a lo mejor, pues yo no tengo nada. Y arrancó, y cuando salió del hospital, dicen que no caminó mucho y cayó allí, perdió la vida. Se dice que había sido víctima de un infarto al miocardio o algo similar. Él mismo había solicitado su salida voluntaria del Hospital San José de la ciudad de Maicao. Estas y otras informaciones ampliadas y con profusión de detalles las estaremos desarrollando en la presente emisión de Horizonte Informativo, el noticiero de Radio Delfín, cuando tenemos las 6:18. Estamos ya en plenitud en Horizonte Informativo. Ahora vamos a un pequeño corte de comerciales y ya retornamos con todo el poder de la información.
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2: A esta hora de la mañana, 6:26 minutos desde el horizonte sur de nuestro departamento, ciudad de San Juan del Cesar, se reporta Ana Cecilia Fuentes. Ana Cecilia, tenga usted muy buenos días.
3: Buenos días, maestro. Buenos días a mi colega Rolando y a la incontable audiencia de Horizonte Informativo. Es un placer ser su corresponsal desde San Juan del Cesar, como dijo nuestro director. Soy Ana Cecilia Fuentes y estas son las noticias más importantes. El Hospital San Rafael Nivel 2 está programando una jornada de donación de sangre Regala Vida. Hoy, a partir de las 7 de la mañana, martes 25 de agosto, en el parqueadero del Hospital San Rafael Nivel 2. Las reservas de sangre son fundamentales para atender emergencias, cirugías de alta complejidad, complicaciones maternas, entre otras situaciones que requieren transfusiones. Una sola donación puede salvar hasta 3 vidas. Dona sangre, regala vida. Doctora María Isabel Cristina González Suárez, gerente del Hospital San Rafael de San Juan del Cesar, y el Hemocentro de Valledupar realizan esta jornada importantísima. Más noticias. La empresa social del Estado, la empresa más bien carbonífera Cerrejón, está invitando a los medios de comunicación a la Ruta del Orgullo Minero. Para medios de comunicación, una oportunidad de conocer de cerca la operación y con nuestros protagonistas. Debes acercarte a este importante encuentro, que será el jueves 27 a partir de las 7:30 de la mañana, para conocer qué hay detrás de una operación minera, qué estamos haciendo por cuidar el ambiente, qué viene para Cerrejón y cuál será el papel en el futuro de La Guajira. Importante invitación a la Ruta del Orgullo Minero el próximo jueves a partir de las 7:30 de la mañana. Noticia importante del plano nacional, pero relevante para nuestro departamento de La Guajira. El Ministerio de Agricultura y Desarrollo Rural, el doctor Indalecio Dangón Vaquero, Guajiro Villanuevero, confirmó que el gobierno nacional trabaja para fortalecer los cultivos de algodón, arroz en la región Caribe y anunció el ministro una próxima visita a La Guajira para avanzar en la culminación de la represa del embalse multipropósito Río Ranchería. Durante un encuentro en Barranquilla con el productor y dirigente gremial Guajiro, José Ramón Molina, el ministro aseguró que la próxima semana se reunirá con arroceros del Caribe y posteriormente se reunirá en Bogotá con representantes del sector algodonero para construir una hoja de ruta que permita impulsar nuevamente estos cultivos. Pero uno de los anuncios que más expectativa genera en La Guajira fue la que el ministro hizo relacionado con la represa del Ranchería. La vamos a poner a operar en estos 4 años, dijo el doctor Indalecio Dangón Vaquero. Se trata de una instrucción del presidente Abelardo de la Espriella. El ministro anunció que estará la próxima semana en La Guajira, reuniéndose con nuestro gobernador, doctor Jairo Aguilar de Luque, y otros actores relacionados con el desarrollo agropecuario para abordar el proyecto y la conducción de agua hacia municipios aledaño. Tras agradecer al ministro, el líder gremial José Ramón Molina aseguró: yo sé que en sus manos está el futuro del agua, del agro colombiano, especialmente de estos sectores que necesitan tanto de una salvavida oportuno y necesario para poder seguir trabajando el campo colombiano. Un proyecto que durante años ha sido presentado como una apuesta para transformar el desarrollo agrícola de La Guajira está en la agenda nacional. La Guajira espera que esta vez el proyecto del río Ranchería pase de las promesas a las obras reales. Recordemos que la primera piedra

0: por decirlo de una manera, quien la puso para este proyecto de la represa de Rentería fue el gobernador Hernando de Luque. A él se le agradece y ojalá que se cristalice este sueño, que no sea un caballito de campaña como otras veces ha sucedido. Última noticia. Pescadores artesanales liberan tortugas marinas en la Alta Guajira. En Bahía Hondita, Uribia, pescadores artesanales de la Asociación Alojulí celebraron el nacimiento y liberación de tortugas marinas caguama como resultado de las acciones de la protección y seguimiento que desarrolla en esta zona de la Alta Guajira. Este importante resultado resalta el trabajo comunitario que Corpo Guajira viene fortaleciendo junto a las comunidades locales para la conservación de las tortugas marinas, promoviendo la participación activa de quienes habitan y conocen estos ecosistemas. Doctor Samuel Ana Robles es el director de la máxima autoridad ambiental de la Guajira, Corpo Guajira. Para Horizonte Informativo, yo soy Ana Cecilia Fuentes. Retornamos a los estudios.
1: Muchísimas gracias, Ana Cecilia, por sus informaciones a esta hora de la mañana para Horizonte Informativo, cuando tenemos a las 6:31. 6:31 estamos en Horizonte Informativo, el noticiero de Radio Delfín. No paran los hechos sicariales, aparentemente sicariales, en el departamento de La Guajira y en la ciudad de Macao. Se están presentando en los últimos días con mucha frecuencia estos atentados sicariales. Ayer en horas de la tarde, 24 de agosto, ayer fue el lunes, 24 de agosto, se registró un nuevo hecho violento en el municipio fronterizo, en la ciudad de Maicao. Este hecho violento dejó como saldo trágico una persona muerta, un hombre muerto y otro herido de gravedad en medio de un atentado sicarial perpetrado por sujetos armados. Se habla de que es un atentado sicarial por la modalidad.

0: Una persona muerta, un hombre muerto y otro herido de gravedad en medio de un atentado sicarial perpetrado por sujetos armados. Se habla de que es un atentado sicarial por la modalidad. Huyeron a bordo de una motocicleta con rumbo desconocido, informaron los testigos que los ven impávidos, cómo llegan, cómo disparan, cómo asesinan, cómo le quitan la vida a una o varias personas y luego huyen con rumbo desconocido. Bueno, ellos sí conocen para dónde es que van. De manera inmediata avisaron a las autoridades policiales, quienes llegaron hasta el lugar de los hechos para acordonar la zona e iniciar con la recolección de evidencias con el fin de establecer el móvil de este nuevo crimen. Además, se pudo conocer que el herido fue auxiliado y llevado de urgencia a un centro asistencial, porque una persona muerta y una persona herida. Los uniformados también realizaron un plan candado en el barrio Santander para dar con el paradero de los sujetos que perpetraron el atentado sicarial. Sin embargo, estos lograron escapar. Las autoridades continúan con este plan candado, últimamente no está dando mucho resultado. Las autoridades continúan en las labores de investigación para dar con los responsables de este nuevo hecho de violento que se perpetró ayer lunes en horas de la tarde en el barrio Santander de la ciudad de Macao, exactamente en la calle séptima con la carrera 18 de la ciudad fronteriza. Ahora son las 6:34 y estamos en Horizonte Informativo, el noticiero de Radio Delfín, y continuamos a esta hora de la mañana ampliando su horizonte informativo.
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0: A las 6:35 desde el horizonte norte de nuestra península. Uribia, la Alta Guajira, se reporta a esta hora de la mañana Manuel Mejía Ramírez. Manuel, tenga usted muy buenos días.
2: Muy buenos días, Edgar, para usted y para todos los fieles oyentes de Horizonte Informativo, y mucha atención. 21 corregimientos en total son los que forman parte del extenso territorio que comprende el municipio de Uribia. Continúa el llamado desesperante de SOS a la alcaldía de Uribia y a la gobernación de La Guajira, que hacen las autoridades tradicionales, líderes indígenas, para que hagan presencia institucional en sus territorios. Escasez de agua potable, proyectos productivos, obras de infraestructuras, entre otras inversiones, están reclamando estas autoridades tradicionales y líderes indígenas para sus territorios. Sostienen que tanto la administración municipal como la gobernación de La Guajira siempre hacen presencia en los mismos corregimientos anunciando inversiones sociales, mientras que ellos siguen padeciendo por la falta de inversión que ayuden a mejorar la calidad de vida de miles de familias que habitan el extenso territorio que comprende el municipio de Uribia. Y en otra información, una controversia ha generado un comunicado que fue enviado por el alcalde del municipio de Uribia, Jaime Buitrago García, al gobierno nacional, para que se convoque un consejo de seguridad y se pueda fortalecer la misma en la capital indígena de Colombia. Familiares del joven fallecido Yulber Francisco Fernández Gómez, en hechos ocurridos el mes de julio del 2025, y la población que habita en el corregimiento de Nazaret, en la zona norte extrema de la Alta Guajira, emitieron un oficio donde están solicitando al alcalde de Uribia rectificar públicamente la información del comunicado emitido, donde señalan que se habría relacionado por equivocación al joven Yulber Francisco Fernández Gómez y a otras personas con un supuesto ataque armado contra la subestación de policía del corregimiento de Nazaret. Familiares del joven que perdió la vida, reitero, el 5 de julio del 2025 en el corregimiento de Nazaret. Ellos están reclamando que se aclare públicamente las versiones y arrojen las responsabilidades correspondientes. Y en otra información, del 6 al 13 de septiembre, Uribia celebrará una vez más la Semana por la Paz. Las instituciones educativas y educativas ya se encuentran listas con su programación en mano y llevar a cabo cada una de las actividades que se encuentran estampadas dentro de la programación. Día Étnico por la Paz, Concentración por la Paz, la Vida y la No Violencia, Foro por los Derechos Humanos, También, entre otras actividades lúdicas, recreativas, sagradas, eucaristías, actividades deportivas están dentro de la programación general

0: que para este año la Semana por la Paz se realizará del 6 al 13 de septiembre. Los integrantes del Nodo de Paz Municipal dieron a conocer que para este año no se va a realizar el concierto por la paz que se tenía acostumbrado a realizar en la tarima Mirra públicamente, por solidaridad por los hechos delictivos y violentos que han enlutado a muchas familias en la capital indígena de Colombia, y también por la tragedia que ha originado el terremoto que ocurrió y dejó víctimas y también familias a la intemperie en varias regiones de Colombia. Y hoy se cumplen 25 días de zozobra, de incertidumbre que tienen los familiares del joven David Rafael Rodríguez Gómez, su señor padre, David Viloria Rodríguez, Rodríguez Viloria, su señora madre, Norma Gómez, sus hermanos, en los que se encuentra la actual secretaria de Asuntos Indígenas del municipio de Uribia, Eiza Gómez. Están solicitando a sus captores pruebas de supervivencia, pues hoy se cumplen 26 días y no se conocen quiénes son sus captores, tampoco del estado de salud del profesional uribiero David Rafael Rodríguez Gómez, que reitero, hoy cumple 26 días, y por eso la población sigue en oración permanente y a través de Redepaz Uribia está solicitando a sus captores que lo liberen de manera inmediata. Es la información con que amanece la capital indígena de Colombia para Horizonte Informativo, el cual es retransmitido por la estación radial Uribia Estéreo Noticias, por Manuel Mejía Ramírez. Y recuerden que la paz sí es posible.
1: Muchísimas gracias, Manuel, por sus informaciones a esta hora de la mañana para Horizonte Informativo. Cuando tenemos las 6:39 minutos, estamos en Horizonte Informativo, el noticiero de Radio Delfín. En las últimas horas se han conocido otros detalles mucho más precisos de lo que sucedió el domingo pasado, hace el día 23 de agosto, y estamos a 25, exactamente en la vivienda ubicada en la calle 45C, con carrera 7F, ese es el barrio Villajardín, de aquí del distrito de Armado. Dejó cuatro personas.

de aquí de la ciudad de Riohacha. Prácticamente los médicos que lo atendieron dijeron que ya estaba sin signos vitales. La víctima mortal, repetimos, fue identificada como Ricardo Adolfo Uriana Barliza, de 27 años de edad, perteneciente a la etnia Wayú, quien falleció después de ingresar a un centro asistencial bueno. No, los médicos lograron atenderlo en algo, no llegó sin signos vitales. Llegó con algunos signos vitales, pero muy débil. Bueno, después de ingresar al centro asistencial de la capital de La Guajira, falleció. Mientras que los heridos son Albert José Uriana Barliza, que debe ser familia muy cerca, tiene los dos apellidos, tanto el apellido, el Uriana, como el Barliza. Deben ser hermanos. Una mujer que no ha sido identificada, esposa del fallecido, y una menor de 13 años, informó una fuente. Bueno, igualmente hay que señalar que sí ya fue prácticamente identificada, que ya fue identificada la señora que falleció en este atentado sicarial. Mire, bueno, ahora vamos a precisar, porque ya la señora también ha sido identificada. Posteriormente estaremos dando la identificación de la persona que falleció. Bueno, sigamos aquí entonces nosotros con esta información de lo que pasó exactamente en este barrio Villajardín. Y una menor también falleció, hay los dos hermanos, la esposa de uno de los del fallecido y una menor de 13 años, informó una fuente especial. Según las primeras versiones recolectadas por los investigadores en el barrio Villajardín, dos sujetos vestidos de negro llegaron a bordo de una motocicleta hasta el lugar de la residencia y sin mediar palabra dispararon en contra de los presentes que se encontraban en la sala. Tras cometer el ataque sicarial huyeron del lugar con rumbo desconocido. Los habitantes del barrio, al escuchar las detonaciones, salieron a observar lo ocurrido, percatándose de que había varias personas heridas.

tras cometer el ataque sicarial huyeron del lugar con rumbo desconocido. Los habitantes del barrio al escuchar las detonaciones salieron a observar lo ocurrido, percatándose de que había varias personas heridas, que coinciden con los dos apellidos, tanto el apellido Arijure como el apellido Guayú, deben ser hermanos. Hasta el lugar de los hechos llegaron las autoridades competentes, quienes procedieron a los actos de urgencia, recolección de evidencias y labores de vecindario para determinar las identidades de los asesinos, mientras que los uniformados de la Policía Nacional intentaron dar con el paradero de los sicarios realizando un plan candado, pero estos lograron escapar. El hecho ha causado gran conmoción entre los habitantes del barrio Villajardín, por lo que piden a las autoridades competentes adelantar las investigaciones para dar con la captura de los responsables y conocer los móviles de este nuevo hecho violento en la capital Guajira. Bueno, se ha venido diciendo de que es muy posible que este atentado, prácticamente un atentado violento, un atentado criminal contra esta gente, que entre otras cosas al parecer ahí estaban en familia, porque el muerto y uno de los heridos graves tienen los mismos apellidos. La mujer que también resultó herida es la compañera sentimental de la persona que falleció, que es Ricardo Uriana Barliza, y la menor también debió ser la menor de 14 años. Es una adolescente, pues debe ser también de la misma familia, cuando no se señala esa situación. Pero bueno, ya estaremos entregando otros detalles sobre este hecho que se presentó el día domingo en horas de la noche en el barrio Villa Jardín de la ciudad de Riohacha. Ahora son las 6:46 y estamos en Horizonte Informativo. Otra persona muerta, y también de la etnia Wayú, pero no por atentado sicarial, pero sí por accidente de tránsito. Eso fue también en las horas de la noche del día domingo. Se registró otro accidente de tránsito tipo choque, que es materia de investigación por parte de las autoridades. Un hombre de la etnia Wayú falleció producto del impacto que recibió en el hecho. La víctima de este accidente de tránsito fue identificado como Javier González, pertenecientes a la etnia Wayú y miembro de la comunidad indígena de Campana, de la zona rural de Maicao, quien se movilizaba en una motocicleta cuando fue impactado por un vehículo que provenía del corregimiento de Carreipía. Según las primeras versiones, Javier González se movilizaba en su moto por el sector del centro recreacional. Perdón. Se movilizaba en su moto por el sector del centro recreacional cuando fue impactado por el conductor de un vehículo que al parecer conducía bajo los efectos del alcohol. Mejor dicho, ahora sí estamos nosotros, bueno, muchas personas conduciendo bajo los efectos del alcohol de manera irresponsable. Sin embargo, se espera que las autoridades determinen las responsabilidades de este accidente. Asimismo, se pudo conocer que el hombre falleció de manera inmediata en el lugar del accidente. Al sitio llegaron algunas personas que alegaron ser familiares del fallecido, por lo que decidieron llevarse el cadáver, aplicando sus usos y costumbres por pertenecer al pueblo Wayú. Bueno, ese es el problema que subsiste, y es la forma como no permiten el protocolo inicial para abrir la investigación, y al parecer no sabemos cómo se va a hacer en esto. El hecho de que los familiares de la etnia Wayú lleguen y se lleven el cadáver en esa forma hace prácticamente imposible o muy difícil que se inicie entonces una investigación como debe ser. Si con todo y muchas veces estas investigaciones quedan en nada, ahora usted está haciendo el protocolo de levantamiento del cadáver, que debe ser con mucho rigor, con mucha rigurosidad, con el levantamiento del acta, de todas las condiciones, mejor dicho, debe hacerse como con el protocolo que indica la razón de una muerte, el hecho de una muerte violenta. Pero si en medio, cuando usted va

A pesar de eso llegan los familiares que son de la etnia Wayuu y le dicen a usted, no, este se va porque es de la etnia y nosotros no vamos a aceptar que se la vaya a hacer el protocolo ni que vaya para ninguna de necropsia, etcétera, etcétera. Y entonces la cuestión queda hasta ahí. Ahora son las 6:49 y estamos en Horizonte Informativo y también en Maicao. En las últimas horas se concretó de que el hombre que había salido del hospital, que aparentemente había salido del hospital San José de Maicao, al parecer según versiones de las autoridades y de un familiar del fallecido, su muerte fue producto de un infarto al miocardio. Se había dicho que este hombre había ingresado en horas de la madrugada del día domingo al hospital San José de Maicao y que lo había llevado a la policía porque tenía una herida con arma corto punzante. Sin embargo, se especula que había ingresado al centro médico por una herida con arma corto punzante. La víctima fue identificada como Robert Moisés Hernández Fernández, ciudadano venezolano de 26 años de edad, quien al parecer se encontraba en condición de calle. Mejor dicho, a lo mejor sí tuvo alguna rilla. Estos hombres en condición de calle en algunas zonas de Maicao, como también aquí en la ciudad de Riohacha, sobre todo en horas de la noche, discuten y se trenzan en alguna rilla porque casi siempre tienen alguna arma allí, algún puñal, alguna cosa que utilizan para defenderse. A lo mejor ingresó, pero pidió, no tenía mayor cosa y pidió, no se encontraba bien. Y dijo, yo me voy a retirar voluntariamente. Y la verdad es que hay momentos en que los propios médicos y enfermeras dicen, bueno, mejor es que se vaya. Según versiones primarias, el joven habría ingresado al centro asistencial con una herida de arma blanca, pero decidió pedir salida voluntaria del hospital porque alegó sentirse bien, yo no tengo nada. A lo mejor pues un raspón. Luego fue encontrado sin vida. Mire usted, fue encontrado sin vida, no había caminado mucho, estaba en las inmediaciones del propio hospital San José de Maicao. Otra fuente ha señalado que el hoy fallecido habría resultado herido por los alrededores del mercadito Guajiro, que es por donde por las noches ellos paran, siendo llevado al centro asistencial, pero que la herida no

0: alrededores del mercadito Guajiro, que es por las noches ellos paran, siendo llevado al centro asistencial, pero que la herida no importa. José Agustín Gómez Choles. José Agustín, tenga usted muy buenos días.
1: Buenos días, Edgar Perrucho Padilla. Buenos días, oyentes del Departamento de La Guajira, de Colombia y el mundo. En Fonseca ayer se realizó una marcha pacífica para reaccionar contra la empresa AIRE para que mejore la prestación del servicio de la energía. El recorrido de la marcha fue pacífica por toda la calle 13, desde la carrera 9 hasta las instalaciones de AIRE en Fonseca, donde los protestantes expresaron en consignas y harán su inconformismo con la mala prestación del servicio de la energía en el sur de La Guajira, y le hicieron un llamado a la empresa AIRE para que supere esta situación crítica energética en esta sesión del departamento de La Guajira. Y se está estando en el sur del departamento de La Guajira un paro cívico en todos los municipios del departamento de La Guajira para unirse y protestar contra la empresa de energía AIRE para que supere esta situación. En los próximos días ya se escogió la hora cero para este paro en todos los municipios del departamento de La Guajira, en los próximos días, con bloqueo de vías, tomas, plantón de todas las oficinas de AIRE en el sur para proceder a cuestionar fuertemente a la empresa AIRE para que mejore la prestación del servicio. Ayer en el tramo vial nacional entre Fonseca y Barranca, cerca del corregimiento de Carretalito, se produjo la colisión aparatosa de un bus de la empresa Brasilia y un automóvil Nissan Sentra. Quedó solo daños materiales en los vehículos. El percance de tránsito se registró ayer a las 11 de la mañana. Al parecer, un animal en la vía hizo perder el control del conductor del bus de la empresa Brasilia, invadir el carril contrario, colisionando contra otro vehículo, un automóvil que circulaba en sentido contrario por la vía nacional. Entre los daños que se presentaron fueron cuantiosos en los dos vehículos, y se está en el proceso de conciliación para reponer algunas de las personas que cometió la infracción de tránsito sobre los daños que se presentaron en el vehículo particular Nissan y de la empresa Brasilia. Hay incremento del delito de abigeato en fincas ganaderas de San Juan del Cesar, en el sur del departamento de La Guajira. Recientemente, bandas de abigeo incursionaron en una finca y hurtaron y sacrificaron dos reses de alta genética bajo la modalidad de carneo. El hecho delictivo ocurrió en la noche del pasado domingo en cercanía del corregimiento de Zambrano, afectando de manera directa a los predios del ganadero y reconocido productor pecuario Javier Carlos Posada. Los cuatreros sacrificaron dos reses valor a los 10 millones de pesos, y en el mismo sitio la despedazaron y hurtaron sus carnes. Solo fueron dejadas allí en el sitio vísceras, cueros y cabeza de los semovientes. El resto de las carnes de valor fueron transportadas clandestinamente a mercados urbanos del sur de La Guajira para su comercialización en forma clandestina. El flagelo del abigeato es una modalidad delictiva que viene en aumento en el sur del departamento de La Guajira, pero uno de los municipios más afectados por este flagelo es San Juan del Cesar, debido a que San Juan es un municipio, el municipio más ganadero en el sur de La Guajira, que es San Juan del Cesar, y allí se han centrado los cuatreros para cometer este tipo de delito y afectar el patrimonio económico del gremio ganadero en el sur de La Guajira. A 25 días de angustia por el secuestro en Uribia de un funcionario de

del ICS no hay ninguna prueba de supervivencia de la víctima identificada como David Rafael Rodríguez Gómez. Funcionario del ICF Rodríguez Gómez, de 39 años de edad, fue secuestrado a las 9 de la mañana del pasado 30 de julio cuando se encontraba en una tienda en el barrio Yosud, en el casco urbano de Uribia. Hombres armados lo intimidaron y lo obligaron a subir a una camioneta Toyota Hilux blanca de su propiedad. Desde ese entonces se han intensificado la búsqueda de esta persona secuestrada en Uribia, pero no se conocen avances que permitan establecer dónde se encuentra actualmente y cuál es su suerte. La alcaldía de Uribia ha solicitado la intervención del gobierno nacional y de las autoridades competentes para dar con el paradero del secuestrado funcionario del ICDF.

0: alcaldía de Bolivia ha solicitado la intervención del gobierno nacional y de las autoridades competentes para dar con el paradero del secuestrado funcionario del ICDF. El recurso judicial reabre el debate nacional sobre las reglas de juego interna de coaliciones políticas en Colombia. El proceso promovido por el abogado y cofundador de Colombia Humana, Dagoberto Quintero, cuestiona la forma en que el pacto histórico reconfiguró su lista cerrada al Senado tras la consulta interna de octubre 25 del 2025. Esto demandante aporta las pruebas principales. El senador por la Guajira, Alfredo de Luque, radicó en el Congreso de la República paquete de 5 proyectos de ley para responder a demandas ciudadanas con el objetivo de transformar las necesidades de las regiones en normativas concretas. El senador Alfredo de Luque Zuleta radicó formalmente ante la Secretaría General del Senado de la República un paquete de 5 proyectos de ley. De acuerdo con el parlamentario del Partido de la U, este bloque de iniciativas surge de una agenda de escucha social en diferentes territorios de Colombia. Los hechos de violencia en el departamento de La Guajira. En un ataque sicarial en Maicao, asesinaron a un hombre y dejaron a otro herido. El nuevo hecho de sangre sacudió ayer lunes a Maicao y al departamento de La Guajira. El ataque con armas de fuego se produjo en el barrio Santander, dejó un hombre muerto y otro herido. El atentado criminal ocurrió ayer lunes a la 1 de la tarde en la calle 7 con carrera 18 en Maicao. La víctima mortal fue identificada como José Alfredo Peñaranda Mejía, oriundo del corregimiento de la Loma Cesar. El pasado lunes 24 de agosto se cumplieron 24 años del fallecimiento del cantante de música vallenato Caled Morales, una figura inolvidable del vallenato. Ayer lunes, familiares y seguidores rindieron homenaje póstumo a su memoria en el cementerio Jardines de Siomo de Valledupar, donde reposan sus restos para recordar su vida, el legado que dejó el folclore vallenato. Familiares y amigos se dieron cita en el Campo Santo de Siomo de Valledupar ayer para recordar la muerte de Caled Morales, que cumplió ayer 21 años de su fallecimiento. Por último, el ejército propinó duro golpes al ELN en el Cesar, rechazaron sobornos de 100 millones de pesos. El operativo militar contra las finanzas de las organizaciones armadas ilegales logró desmantelar una operación de combustible en el municipio de La Gloria Cesar, presuntamente vinculado a las redes de apoyo del terrorismo del ELN. El combate del ejército se registró allí, en este lugar, y se logró recuperar por parte del Batallón Especial Energético Vial número 3, dos tratomulas que transportaban ACPM 1.500 galones aproximadamente de ACPM que iban a ser comercializados clandestinamente. José Agustín Gómez Chole registró las informaciones a esta hora de la mañana desde el municipio de Fonseca. Buenos días.
1: Muchísimas gracias, José Agustín, por sus informaciones a esta hora de la mañana para Horizonte Informativo. Cuando tenemos las 7:03, estamos en Horizonte Informativo. Mire, la persona que definitivamente falleció en el atentado criminal que se registró exactamente aquí en la ciudad de Riohacha el día domingo noche, exactamente en la calle 45C con carrera 77H. Calle 45C con la carrera 77H. La persona que falleció

0: es identificada porque están tratando de que se precise exactamente la situación. Es Ricardo, fue Ricardo Uriana Barliza. Y las personas que quedaron heridas, Yamina Margarita Larrada López, Yamina Margarita Larrada López, se dice que esta es la compañera sentimental del fallecido. Albert José Uriana Barliza tiene los mismos apellidos, tanto el apellido Guayú como el apellido Arijuna, de la persona muerta, que es Ricardo, Ricardo Uriana Barliza, y este se llama Albert José Uriana Barliza, y un menor de edad. Los tres heridos presentan lesiones ocasionadas por armas de fuego en diferentes partes del cuerpo y fueron auxiliados para posteriormente ser trasladados a centros asistenciales de aquí de la ciudad de Riohacha. En el mismo episodio, repetimos, resultó gravemente herido porque quedó herido. Él se llama Ricardo Adolfo Uriana Barliza. El hombre fue trasladado hasta una clínica de la capital Guajira, pero según la información preliminar entregada a las autoridades, el personal médico confirmó que llegó sin signos vitales. Bueno, había, en otra información dice que sí llegó con signos vitales y trataron de atenderlo, pero falleció unos minutos después. Bueno, Yamina Margarita Larrada López, Albert José Uriana Barliza y el menor fueron atendidos en la clínica Cedes y la clínica Renacer. Hasta el momento del reporte conocido no se habían suministrado detalles oficiales de cómo evoluciona la salud de estas personas heridas. Entre las primeras averiguaciones se dice que Albert José Uriana Barliza, este es el herido, habría intentado resguardarse, pero mire usted, a este era el que venían persiguiendo aparentemente. Habría intentado resguardarse dentro de la vivienda donde posteriormente ocurrieron los disparos. De acuerdo con esa versión, una persona que presuntamente lo perseguía llegó hasta el inmueble. Bueno, él se metió allí y están las otras personas allí sentadas en la sala. Y entonces llega el que lo venía persiguiendo y empieza a disparar. Mire, no mató al que venía persiguiendo, sino al otro que tiene los mismos apellidos y que consideramos debe ser su hermano. Al que venía persiguiendo quedó herido. Los investigadores deberán determinar las demás víctimas, si las demás víctimas tenían alguna relación con la situación que habría dado origen a la persecución o si quedaron involucradas de manera circunstancial. Bueno, si venía persiguiendo a uno, si el uno sabía que allí, ahí en esa casa vivían sus familiares o también vivía él, o por lo menos familiares, si se resguardó corriendo porque sabía que lo estaban persiguiendo para matarlo, pero el otro venía encima y se mete y él entra atrás y ahí empieza a disparar en la propia sala de la vivienda. Ustedes se imaginan ya. Por ahora la hipótesis de un posible conflicto interclanil permanece bajo análisis y deberá ser confirmada o encartada o descartada por los investigadores. Las circunstancias previas al ataque, así como la relación entre las personas involucradas, serán parte de las verificaciones destinadas a esclarecer el origen de este episodio ocurrido en una zona residencial de la capital del departamento de La Guajira. Cuando tenemos las 7:07, estamos en Horizonte Informativo. Vamos a un pequeño corte de comerciales y ya retornamos.
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4: Ahora son las 7:12 y estamos en Horizonte Informativo, el noticiero de Radio Delfín. Ha venido creciendo la preocupación ante la demanda que fue instaurada ante el Consejo de Estado por el abogado y ex candidato al Senado de la República, Dagoberto Quiroz. Entre otras cosas, se dice que es una de las personas más afectadas, más allegadas al expresidente Gustavo Petro. El Consejo de Estado ya admitió una demanda presentada por el abogado y ex candidato al Senado, Dagoberto Quiroga, contra la elección, y la preocupación es precisamente porque la demanda es contra la elección de Daisy Joana Osorio Márquez, que es la senadora, perdón, la senadora oriunda de aquí del departamento de La Guajira, concretamente de la ciudad de Maicao, Daisy Joana Osorio Márquez. Y también la demanda incluye a Alejandra Omaña Ortiz y Mari Jurado Palomino. Las tres son senadoras del Pacto Histórico. Es lo que es el tema de Dagoberto Quiroga. Y la gente dice, pero ¿qué es lo que pasa allí? ¿Qué es lo que realmente sucede? Quiroga sostiene que tras la consulta interna, porque el pacto hizo una consulta interna para ordenar su lista única y cerrada al Senado de la República, el orden de votación debía tener mayor peso en la conformación. El orden de votación, es decir, los resultados de la consulta, debían tener mayor peso en la conformación de la lista cerrada, y cuestiona que tres candidatas que obtuvieron menos votos terminaran ocupando lugares que, según su demanda, correspondían a otros candidatos. Y este era a punto de salir. En algún momento se decía que ya había salido, pero al final se quedó por pocos votos. Alberto Gascón Giraldo obtuvo en la consulta 32.217 votos y ocupó el puesto número 20 en la consulta. Pero luego en la lista pasó al puesto número 26. Mire, perdió 6 puntos. Él debía estar, si se hubiera tomado como base fundamental y única el resultado electoral de la consulta, él hubiera estado en la lista del número 20 y pasó al número 26. Recordemos que Joana Osorio tenía el puesto número 25. Alberto Manuel Gascón Giraldo obtuvo en la consulta 32.217 votos. Tenía el puesto número 20 en la consulta, pero quedó en el puesto número 26 en la lista, y le faltaron unos votos para sacar, porque la lista del Pacto Histórico tuvo 25 curules. Otro, Luis Guillermo Pérez Casas, ampliamente conocido también, obtuvo 30.711 votos, el puesto número 22 en la consulta, puesto número 22 en la consulta, pero fue bajado al puesto número 28 en la lista única cerrada del Pacto Histórico, y lógicamente tampoco salió, porque allí la última que salió fue la número 25, que fue Joana Osorio. Y Robert Daza Guevara obtuvo 27.774 votos y debía estar en el puesto número 23, ocupó el puesto número 23 en la consulta, pero quedó en el puesto número 30 de la lista. Es decir, estos tres, Alberto Gascón Giraldo debía tener el puesto número 20 y le dieron el 26. Luis Guillermo Pérez Casa debía tener el puesto 22 y le dieron el 28. Robert Daza Guevara debía tener el puesto número 23 y le dieron el puesto número 30 y no salieron ninguno de los tres, a pesar de haber sacado estos tres más votos que las tres que en estos momentos tiene la curul al Senado de la República. Por lo de la lista cremallera. Según Quiroga, los tres debieron ser elegidos. Bueno, realmente la cosa es bastante complicada, pero mire, se lo están poniendo así. Se dice Quiroga, se violó la voluntad popular, porque estos tres debieron estar dentro de los 25 por razones de sus votos obtenidos en la consulta. La consulta debe hacerse para algo, no para después empezar a amañar las cosas. Según Quiroga, los tres debieron ser elegidos, mientras que la organización de la lista permitió que Osorio, que Johanna, Omaña, que es otra de las que actualmente tiene nada más ni nada menos que la credencial de senadora y también jurado, ocuparan posiciones que finalmente les dieron la elección. Bueno, algunos deben estar, por ejemplo, Gascón, que entre otras cosas reside en Maicao también. Gascón debe estar pendiente de la expectativa. Y él dirá, yo no quiero que de todas maneras hacerle un mal, pero la verdad es que yo debí ocupar el puesto número 22 y no el número 26. A él debe estarle ardiendo la situación porque sacó los votos suficientes para estar mejor ubicado en la lista. ¿Qué dirá la sección quinta del Consejo de Estado? Realmente va a ser interesante esta situación, va a ser muy interesante la situación. Porque, entre otras cosas, ahí está lo que es la contradicción entre el número de votos y la necesidad de establecer las listas cremalleras, que significa que va un hombre y una mujer, en las listas. De manera pues que cuando fueron a poner el número 22 en la a Gascón, no, es que aquí tiene que ir una mujer, después pusieron y entonces fue bajando al 26. Y a todos los bajaron 4 o 5 puestos. El que sacó el número 23 quedó de 28 y el que sacó el número 24 quedó en el número 30. Y ninguno de los tres salieron teniendo los votos suficientes para estar dentro de los 25 de la lista. Es ahí el problema. Sin embargo, creo que el Consejo de Estado le va a quedar difícil esta situación. Habrá que esperar. Ahora son las 7:19 y continuamos ampliando su horizonte informativo.
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4: A esta hora de la mañana, desde el horizonte fronterizo, Ciudad Comercial de Maicao, se reporta Jorge Saúl Campanella. Jorge Saúl, tenga usted muy buenos días. Tenemos a Jorge Saúl ahí en la línea telefónica para escuchar las informaciones desde la ciudad.
5: 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Comentar que hoy 25 de agosto hay una importante convocatoria en el Centro Administrativo Municipal, integrada por el mandatario Miguel Felipe Aragón González en calidad de representante contratante, la Veeduría Ciudadana del Estadio, el contratista Unión Temporal Estadio de Maicao, los miembros de la Contraloría en cabeza de su presidente Diego Lanao, Juan Guerrero y Gerardo Gómez. También estará presente la nueva secretaria de Obras, Lorelis Mejía, los diputados en cabeza de su presidente Reginaldo Barros Estrada, Mateo Luquez, la secretaria de Obras Departamental, también estará presente. Será una mesa técnica que debe indicar el norte, culminación de las obras de recuperación del René Urrea Acosta y la puesta en marcha, cuyos recursos pertenecen a un convenio interadministrativo entre el municipio de Maicao y la gobernación de La Guajira por el monto de 3.700 millones de pesos, contrato 356 del 2023. Recordemos que estos dineros estaban estancados en el orden de 1.800 millones en la Secretaría de Hacienda Departamental y que gracias a Dios la semana pasada empezó el proceso de desembolso y no debe haber más dilataciones por parte del contratista para culminar de vergüenza. Está causando a los deportistas maicaeros

acciones por parte del contratista para culminar de vergüenza. Está causando a los deportistas maicaeros situación. Pregunta que también le hacemos a los señores de la Contraloría General de la República. Esperamos como veeduría ciudadana que hoy se defina fecha de culminación de las obras en el René Urrea y su respectiva entrega al municipio de Maicao. Jorge Saúl Camparello Fernández, en la noticia.

0: en la noticia.
1: Entonces, presidente Gustavo Petro Urrego. Bueno, mire usted, esas son varias las periodistas que impetraron una tutela en contra del presidente de la República por esa expresión que consideraron ofensiva, muñequitas de la mafia. Pero mire, el

bastante las que pusieron esto. Yo quería que eran menos. Laura Ardila Arrieta, María Jimena Duzán, esta es de las más conocidas, de las más de mayor experiencia. María Fernanda Figueroa Galindo, María Paulina.

No, que no. Y el fallo, aquí está el fallo. Lo que pasa es que este fallo con esta letrica, terrorismo en la protesta. Construyen la tesis, dice que cada protesta es terrorista. En la protesta y la criminalización del derecho genuino a protestar y a decir basta. Discurso que fue transmitido por las principales cadenas de televisión del país el primero de septiembre siguiente. Bueno, lo importante es que el presidente sí realmente, que entre otras cosas, para esa época.

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Y ahora son las 7:39, 7:39, estamos en Horizonte Informativo, el noticiero de Radio Delfín. El gobernador del departamento de la Guajira, el doctor Jairo Aguilar de Luque, realmente se encuentra eufórico, está contento con las últimas actuaciones que ha tenido. Y sobre todo por los anuncios que ha formulado en las últimas horas el ministro de Agricultura, Indalecio Dancón Vaquero, que es guajiro. Como ustedes recordarán, hermano del ex gobernador y ex senador Rodrigo Dangón. El doctor Indalecio Dangón, en la mesa estratégica para la construcción e implementación del plan de choque regional frente al fenómeno del Niño, con el propósito de proteger la producción agropecuaria, la seguridad alimentaria y el empleo rural. Durante esta reunión que se realizó en la ciudad de Barranquilla, con la participación del Ministerio de Ambiente, el IDEAN, el Banco Agrario, Finagro, la Agencia de Desarrollo Rural y el ICA, se anunció el impulso a la puesta en marcha del Distrito de Riego del Río Ranchería. Orlando José Dangón Baute, presidente de la Alianza de Desarrollo Rural, explicó que solo falta definir la figura jurídica. Puede ser que se defina rápido la figura jurídica que permita aprovechar este importante recurso hídrico para irrigar las tierras de la Guajira. Yo creo que para definir una figura jurídica que sirva para aprovechar un recurso hídrico y para solucionar el problema del agua a muchas tierras y a muchas personas en el departamento de la Guajira, pues no se necesita mucho. Bueno, el importante recurso hídrico para irrigar las tierras

0: a las tierras de La Guajira, desarrollar los distritos de riego y generar condiciones óptimas para la producción agrícola, dijo el presidente de la Agencia de Desarrollo Rural, ADR. Ese es el presidente de Desarrollo Rural, sí. Los dos apellidos, Dangón y Baute. Por su parte, los gremios escucharon a los representantes de las empresas agroindustriales del país, quienes les anunciaron a los gobernadores asistentes a la mesa técnica, entre ellos el gobernador de La Guajira, coordinar los recursos, instrumentos financieros y acciones concretas en territorio, dejando atrás respuestas aisladas y desarticuladas. En mesa estratégica para la construcción e implementación del plan de choque regional frente al fenómeno de El Niño estuvo presente. Ahí estuvo el doctor José Ramón Molina Peláez, ampliamente conocido. Él es del sur de La Guajira, exactamente de Fonseca. Fonseca, Distracción, se mueve allí. En representación de los cultivadores de arroz del Cesar y La Guajira y de los ganaderos de la zona, quien se mostró contento con los anuncios hechos por el ministro de Agricultura y sus sectoriales. No vamos a esperar a que la sequía golpee con toda su fuerza. Estamos anticipándonos con financiación, soluciones de agua, asistencia técnica, sanidad y alimento para proteger al productor y mantener la capacidad productiva, afirmó el gobernador de La Guajira, Jairo de Agricultura, dijo que la represa del cercado se tiene que convertir para los guajiros en la única fuente para poder irrigar el desarrollo socioeconómico que hay en el departamento de La Guajira. Hay que ayudar a nuestros campesinos, por ejemplo, en los municipios menos de 30.000 habitantes, que ya lo ha dicho el señor ministro, que va a avanzar de manera rápida para que esa proyección de capital que se requiere se haga, el trabajo con los bancos para que la tasa de interés baje y que no se hagan los esfuerzos que se tienen que hacer dentro de los territorios, dijo el mandatario de los guajiros. Se refería el gobernador de La Guajira al anuncio que hizo el ministro de Agricultura para que el incentivo a la capitalización rural, ICR, incentivo a la capitalización rural, podría reconocer hasta el 30% de las inversiones elegibles para pesquisaje y manejo del agua. A esto se suman las líneas especiales de crédito, LEC, líneas especiales de crédito, que reducen el costo financiero y ofrecen un subsidio de hasta 5.000 UVB, cerca de 60.5 millones por beneficiario en el año 2000, que se realizó en la ciudad de Barranquilla.
1: El audio
0: es muy importante. Vamos a escuchar este audio, que realmente tiene mucha importancia cuando el ministro realmente conversa con el doctor José Ramón Molina Peláez, que es un dirigente, es un empresario del campo y también ha sido un dirigente que ha luchado por muchísimos años por la continuidad de la represa del río Ranchería. Escuchemos.
2: Vamos a escuchar. Con un gran empresario del campo que vive pendiente de defender los intereses de los algodoneros, de los arroceros de la región Caribe. Don Molina, José, bienvenido a esta visita. De todos los dolores que tienen hoy los algodoneros y los arroceros, y quedamos ya en que la próxima semana tendremos una reunión aquí en Barranquilla con todos los arroceros de la región Caribe, y en Bogotá una

tienen hoy los algodoneros y los arroceros, y quedamos ya en que la próxima semana tendremos una reunión aquí en Barranquilla con todos los arroceros de la región Caribe, y en Bogotá una jornada operar en estos cuatro operales de Raquería, con el favor de Dios, muy pronto. Ya la otra semana me traslado allá con el gobernador de La Guajira, con el alcalde, a los municipios aledaños. Así que esto lo vamos a hacer una

que ha librado una lucha desde hace ya muchísimos años. Una lucha aspirando él como nosotros podamos ver la represa del río Ranchería en plenitud de función que está sirviendo. Ahora son las 7:42.

ha manifestado o equivocadas del actual gobierno y están allí. Algunas veces dicen, no, si están hasta inventando cosas, no hay una clara definición de las... Hay quienes dicen que los incendios forestales que están ubicados fundamentalmente en el Tolima han sido provocados por

decisión de Inravisión de suspender la programación informativa, no la programación musical, la programación informativa y territorial. Duras políticas señalaron que la su seguridad física y su vida. Estas son las personas que consideran que no se deben cerrar estas emisoras y que la estigmatización de estas emisoras pone en riesgo X el ser

que hay muchos, y usted recuerda, ahora de pronto nos ponemos a decir lo que no es, pero usted recuerda lo que decía, a mí me decían por la calle, Edgar, ¿y cómo va a ser con esta cantidad de venezolanos? Están aquí, están atracando, están delinquiendo, están haciendo, se están robando las cosas. ¿Cuándo es que vamos a solucionar este problema de mandarlos otra vez para su república, sobre todo ahora que ya está cambiando la situación? Mire, pero ahora están en, ahora hay mucha gente en contra, que no, que ya no se pueden, se pueden, que ya no es, no es, no está dentro de la

a, desde el punto de vista de su legalización en territorio colombiano, y que además que entonces muchos estén pensando en el retorno. Y es que no se trata de ser xenófobos, es decir, de estar en contra de personas extranjeras, sino que es mucho más importante que cada quien esté donde debe estar. Eso es necesario. Aquí la verdad es que hay que decir que en estos momentos

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por el juzgado segundo penal municipal de Riohacha y contó con el apoyo del Cuerpo Técnico de Investigación, o sea, del CTI. De acuerdo con la investigación adelantada, el capturado habría aprovechado la cercanía y confianza derivada de su relación de vecindad con la víctima para presuntamente realizar actos de carácter sexual mediante engaños. Los hechos que dieron origen a la investigación ocurrieron en febrero del año 2026, en febrero de este año. Dentro de las verificaciones realizadas por las autoridades, se estableció además que el indiciado registra antecedentes judiciales por homicidio y hurto y habría cumplido previamente una condena. El hombre anda mal. El señor coronel Salomón Bello Reyes, comandante del Departamento de Policía, señaló que la institución continuará fortaleciendo las capacidades investigativas y operativas para proteger especialmente a las víctimas de delitos que atentan contra su integridad y dignidad. Nuestro compromiso, agregó, es actuar con contundencia frente a cualquier conducta que vulnere los derechos de las personas. Invitamos a la ciudadanía a denunciar oportunamente estos hechos y a confiar en las autoridades, porque cada información puede ser determinante para avanzar en las investigaciones y garantizar que los responsables respondan ante la justicia. La Policía Nacional reitera su llamado a la comunidad, dice el boletín, a denunciar cualquier hecho que pueda poner en riesgo la integridad de niños, niñas, adolescentes o adultos, y recuerde que la información suministrada de manera oportuna permite activar los mecanismos de protección e investigación correspondiente. Ahora son las 8 más 8 minutos, 8 minutos, eso fue Riohacha. En Maicao, capturado en la ciudad fronteriza por orden judicial, una persona sindicada de acceso carnal abusivo, con menor de 14 años, agravado. La investigación permitió establecer que el indiciado habría aprovechado la relación de confianza con la víctima para cometer presuntamente estos hechos. Bueno, casi siempre es que aprovechan la relación de confianza. Como resultado de un proceso investigativo adelantado por la Policía Nacional frente a hechos de pudor sexual, funcionarios de la Unidad de Investigación Criminal de la Dirección de Protección y Servicios Especiales hicieron efectiva en el municipio de Macao la captura por orden judicial de un hombre de 60 años de edad, requerido por el delito de acceso carnal abusivo con menor de 14 años agravado. La captura se efectuó en cumplimiento de una orden judicial emanada por el juzgado primero promiscuo municipal de Maicao, como resultado de las labores de investigación adelantadas por los funcionarios de policía judicial, quienes recopilaron elementos que permitieron avanzar en el esclarecimiento de los hechos que dieron con la captura de Helkin Orlando Vidal Angulo. De acuerdo con la investigación, el indiciado habría aprovechado la relación de confianza que mantenía como transportador de la víctima. Mire, usted tiene que tener cuidado también hasta quien va a través de las rutas habituales bajo diferentes pretextos y trasladarla hacia otros lugares donde se habrían presentado los hechos de carácter sexual que son materia de investigación. Los acontecimientos habrían ocurrido en junio del año 2025, o sea, del año pasado. El señor coronel Salomón Bello Reyes, comandante del Departamento de Policía, destacó el trabajo investigativo desarrollado para avanzar en el esclarecimiento de este tipo de conductas. Nuestra prioridad es proteger la integridad y dignidad de las personas, especialmente de quienes se encuentran en condiciones de vulnerabilidad. Seguiremos fortaleciendo las capacidades de investigación criminal para que los hechos sean esclarecidos y quienes sean señalados como responsables comparezcan ante las autoridades competentes. La Policía Nacional reafirma su compromiso de las víctimas, llamado a la ciudadanía para denunciar oportunamente cualquier situación que pueda constituir un delito contra la libertad y formación sexual. Ahora son las 8 más 10 minutos. Bueno, Palomino se ha convertido en un centro turístico de gran importancia en el departamento de La Guajira, a pesar de algunas dificultades que presenta. Dice, Palomino se blinda con el plan cazador. La policía refuerza controles para garantizar la Palomino. Las acciones dan mayor percepción de seguridad entre habitantes y visitantes. El desarrollo del plan cazador y del modelo de servicio de policía orientado a las personas y los territorios
La Policía Nacional continúa fortaleciendo su presencia.

presencia en el corregimiento de Palomino mediante actividades preventivas de registro y control. Durante la jornada, los uniformados realizaron registros y verificación de antecedentes a personas y vehículos, además de revistas en puntos identificados como críticos, con el propósito de prevenir la comisión, debe ser de requisa, ¿no? En puntos identificados como críticos, con el propósito de prevenir la comisión de delitos y fortalecer las condiciones de seguridad y convivencia en este importante sector turístico del departamento de La Guajira. Estas acciones permiten una policía más cercana a las necesidades de la ciudadanía, fortaleciendo el contacto directo con la comunidad y promoviendo entornos más seguros para residentes, comerciantes y visitantes. Bueno, estos son boletines especiales que nos ha enviado la Policía Nacional dentro de las actividades que ha realizado en las últimas horas. La Policía Nacional continuará desarrollando controles y acciones preventivas en Palomino y demás sectores del departamento, reafirmando su compromiso de estar más cerca de las personas y de las comunidades. Ahora son las 8 más 12 minutos. Además, nos ha dicho que hay 7 personas que fueron capturadas durante el fin de semana que acaba de finalizar y se incautaron los materiales relacionados ilegales. En el marco de las estrategias institucionales para fortalecer la seguridad y la convivencia ciudadana, la Policía Nacional logró la captura de 7 personas y la incautación de 3 armas de fuego, munición de paciente, vehículo y material relacionado con actividades de rifas

y la incautación de 3 armas de fuego, munición estupefaciente, vehículo y material relacionado con actividades de rifas y 10 cartuchos calibre 9 milímetros, 2 teléfonos celulares y una camioneta Toyota Hilux. Los capturados no presentaban la documentación requerida para el porte de las armas de fuego, por lo cual fueron dejados a disposición de la Fiscalía General de la Nación por el delito de fabricación, porte o tráfico de armas de fuego y munición. Registro contra las rentas ilegales, logrando la captura de 2 mujeres, una de 44 y otra de 49 años de edad, y la incautación de más de 17.000 fracciones de rifas, 113 talonarios de formatos de crédito y 473 folios relacionados con actividades de rifas y sorteo. Mientras que en Riohacha, mediante acciones adelantadas por la seccional de investigación criminal, se logró la captura en flagrancia de 2 hombres de 32 y 27 años de edad, a quienes le fueron incautados 586 gramos de base de coca y 429 gramos de marihuana, además de un teléfono celular. El señor coronel Salomón Bello Reyes, comandante del Departamento de Policía de La Guajira, manifestó: estos resultados reflejan

Bello Reyes, comandante del Departamento de Policía de La Guajira, manifestó: estos resultados reflejan. Ahora son las... Que yo corte, tengo aquí una llamada que debo responder. Ya volvemos.

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8: Ahora son los 8:19 y estamos en Horizonte Informativo, el noticiero de Radio Delfín. Bueno, le agradecemos la llamada. La llamada era del doctor Rubén Fuentes Aragón, ampliamente conocido aquí en la ciudad de Riohacha, en el departamento de La Guajira, por sus diferentes actividades productivas y políticas que siempre ha tenido. Bueno, mire, él me decía, Edgar, a veces tenemos un problema con el noticiero porque se entra como una especie de repetición de la noticia. Es un problema del internet. Definitivamente es un problema del internet que estamos tratando de solucionar y ya tenemos cómo es la solución. De pronto la semana entrante ya no vamos a tener más este problema que realmente nos complica, porque él nos decía, yo me levanto a escucharte. Y hay momentos en que se me complica la situación porque el internet, esta es una zona complicada para el modelo de internet que tenemos, y entonces resulta de que a veces

0: aquí de la Fiscalía 07, local Riohacha, La Guajira, ubicada en la calle Quinta, ubicándose bien, ubicada y 6, calle Quinta número 446, antiguas instalaciones de Migración Colombia. Lo anterior es con el objeto de adelantar diligencias de conciliación judicial, favor transmitir esta nota. Bueno, vamos a leer aquí a las personas que están citando. Aquí viene una lista un poquito larga, vamos rápidamente. A ver, Edelber Rodríguez Ospino, Wilfrido David Pinto Barros, Andrés Molina Bolaños, Eric José Marsiglia Pérez, Douglas José Rojas López, Andri José Cámbar Montiel, este es de Maicao, Edwin, yo creo que la mayoría son como de Maicao, Edwin Robles García, Andrea Carina Ibarra Acosta, Mauricio Andrés Ibarra Acosta, Sandra Milena Sierra Molina, Valentina Paola Puche Sierra, Juan Ernesto Caballero Piñeres, Osvaldo de Jesús Ochoa Ferrer, a ver, esta se llama Anua. Dice Anua, es hombre, Anua Sebastín Gómez Pérez, estamos leyendo textualmente, Osbel Yesid Gómez Pérez, Hernaldo David Lora Tapia, a ver, Dervis Ramón Arteaga, Moniz González, Efraín Rodríguez Márquez, Milton Benjamín Redondo, José González Montiel, Carol Elizabeth Semprún Montiel, Hernaldo Lora Tapias y Silena Pana Uriana. Estas personas están siendo citadas por parte de la... Bueno, el membrete es de la Fiscalía, tiene fecha de ayer desde Maicao, y dice que debe presentarse aquí en la ciudad de Riohacha, en la calle Quinta número 448. Calle Quinta número 448. Ahora son las 8 más 26 minutos, 8 y 26 minutos, y hasta aquí la presente emisión de Horizonte Informativo.
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0: de todo.
1: El tema se llama Dime si te gustó, dice así.

0: ¡Qué éxito! 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
1: Saludo cordial a todos nuestros oyentes que nos sintonizan a esta hora. 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
1: A las 9:06, 9:06 de la mañana, tengan ustedes muy buenos días, mis queridos oyentes, estimados y queridos oyentes, sí señor, a esta hora de la mañana los que se sintonizan a través de los 1060 en el dial en frecuencia AM de su radio Sonido Estéreo. Oigo un poquito retrasado, pero aquí estamos. Oiga, esas fluctuaciones de luz que nos tiene nosotros aire intervenida. Bueno, a todo el distrito de Riohacha, y eso es lo que está en estos momentos aumentando el recibo de la luz. Por ahí estuve leyendo un artículo sobre ese tema. Cada vez que hay una fluctuación, eso es a la luz, ¿oyó? Y uno dice, oye, ¿por qué el consumo de mi recibo bajó este mes, pero el valor no? Oiga, ¿qué nos están cobrando? Sí, señor. Seguimos con las fluctuaciones de luz. Son las quejas en diferentes partes del departamento de La Guajira, del distrito de Riohacha. La gente nos escribe, oiga, aquí está usufructuando la luz. Sí, señor. Le damos los buenos días a toda la gente que se conecta a esa hora de la mañana a las diferentes plataformas digitales, www. Pero también encontrará las principales noticias que acontecen a nivel local, nacional e internacional. A los que se conectan a esa hora de la mañana también, los buenos días a nuestra aplicación Radio Delfín 1060 AM, que usted la puede descargar en la Play Store. Sí, señor. Oiga, también a los que a esa hora de la mañana se conectan con nosotros a través de Seno.fm, de Radio Garden, Radio Colombia, TuneIn Radio también, sí, señor. Oiga, nosotros estamos por todas partes, donde usted mete la cabeza, ahí está Radio Delfín. Instagram, Facebook. Pronto estaremos en TikTok. Twitter. Sí, señor. Anterior Twitter. X. Anterior Twitter. Estamos en todas las plataformas digitales haciendo presencia digital, sí, señor. Principales noticias, acontecimientos. Diferentes situaciones que pasan a nivel nacional en el gobierno de Abelardo de la Espriella. Son contadas en Radio Delfín 1060 AM. También a los que a esa hora de la mañana, a los buenos días, nos sintonizan a través del en vivo, que hacemos a través del Facebook Live, a través de nuestra página principal, Radio Delfín 1060 AM, nuestro fanpage. Y también a los que nos sintonizan a través de nuestro perfil, Radio Delfín Riohacha, a través del perfil de Rolando Pavón, este servidor. Oiga, hay quienes nos amplifican digitalmente. El Guajiritillo Radio Digital, sí señor, quien siempre está presente. Roberto Castillo Rodríguez, un saludo para usted. Hoy tenemos en el espacio de Fuerza Pública a Roberto Castillo Rodríguez. Vamos a escucharlo. Y también nos retransmite la página Fuerza Pública, sí señor. Oiga, nosotros estamos por todas partes. Este espacio de lunes a viernes de 9 a 10 de la mañana, quien les habla, Rolando Pavón, el Roland de la radio, que viene con este magazine hoy cargado de mucha actualidad noticiosa, actualidad política, temas de salud, farándula, entretenimiento. Ya nos habilitaron el 316-85-9671. Es el teléfono que nos habilita Radio Delfín, 316-85-9671. Ahí nos reportan sintonía, nos escriben, nos mandan WhatsApp, nos mandan audio, mensaje de texto, llamada normal, como usted quiera. 316-85-9671 es el teléfono que nos habilita Radio Delfín para que usted se comunique con nosotros. Ahí llegan innumerables quejas de aire, sí señor. Oiga, pero la gente no quiere salir al aire. Digo, venga, vamos, caiga al aire. De la cara y diga qué es lo que está pasando, pero nada. La gente tiene mucho temor y es comprensible, sí señor. Cualquier problemática que usted tenga en su comunidad, en su jurisdicción, en su vereda, en su municipio, en su corregimiento, en su resguardo, en su ranchería, usted marque 316-85-9671 o cualquier problemática que usted tenga con cualquier EPS de salud, con cualquier empresa de servicios públicos, con cualquier empresa de comunicaciones, tantas cosas que hay. Sobre todo con la empresa Interaseo, la que nos está prestando el servicio, el mal servicio de aseo en el municipio de Riohacha, en el distrito de Riohacha, sí señor. Como dice mi compadre Alfonso Espina, somos un botadero de basura a cielo abierto. Así también lo ha expresado muchas veces el director de Corpo Guajira. Bueno, sí señor. Invitados especiales, notas de amanecer y demás temas de interés para usted aquí en Guajira 1060, tu magazine. Bueno, a esta hora de la mañana vamos con el espacio de fuerza pública, sí señor. Oiga, el espacio de fuerza pública, hoy tenemos al coronel veterano Roberto Castillo Rodríguez, quien hace una apreciación sobre la situación de La Guajira. Vamos a escuchar a esta hora de la mañana a Roberto Castillo Rodríguez, el veterano coronel, sí señor, y nuestro aliado digital. Adelante, mi querido Roberto Castillo Rodríguez, con esta nota en el espacio de Fuerza Pública.
2: Buenos días, cordial saludo desde Uribia hasta el resto del mundo. Bueno, la preocupación que me asiste hoy es Uribia. Y lo voy a decir claro, teniendo en cuenta que estuvimos mucho tiempo con demasiada experiencia para poder hacer este tipo de recomendaciones a la fuerza pública, al Estado colombiano. Mire lo siguiente: La Guajira no necesita consejo de seguridad, necesita tropas, un ejercicio de sentido común. La Guajira hoy es la región más frágil de Colombia en materia de seguridad, y no es una percepción, es pura geografía pura. Hagamos un ejercicio que debería ser el Estado colombiano, pero que no hace por falta de sentido común. Pero hagamos esta claridad, no creemos que esto se debe, y sabemos que esto se debe y se incrementó la violencia de acuerdo al deterioro causado por el gobierno anterior, pero no nos vamos a detener ahí. En términos militares se llama actualización de la apreciación de situación. Igualmente, puede considerarse un estudio de Estado Mayor el cual determine la mejor decisión. Por lo tanto, aquí solo presentamos un breve barniz de posibles acciones. Miren, La Guajira es una zona fronteriza vulnerable de norte a sur. Es una región completamente plana, desértica, con cientos de trochas, vías terciarias y caminos de fuga que cualquier delincuente o banda criminal conoce mejor que la fuerza pública. Aquí no hay montañas que contengan, no hay cuello de botella. Aquel que roba, extorsiona o trafica cruza una trocha y desaparece en Venezuela o en el desierto. Es un territorio perfecto para la criminalidad y muy difícil para el Estado si no tiene movilidad. Y en este territorio tan complejo

territorio perfecto para la criminalidad y muy difícil para el Estado si no tiene movilidad. Y en este territorio tan complejo, donde hay cámaras, donde hay cuadrantes, donde hay densidad urbana, la policía sí puede controlar. Entonces, la apreciación estratégica que debe hacer el Estado es simple: saquen policía donde la inseguridad es manejable y es urbana. Traigan a La Guajira lo que realmente es móviles, ya no, pero si se incrementa, pues bienvenido sea. Pero necesita un ejército, necesita batallones con movilidad, con vehículos blindados, con drones, con capacidad de reacción rápida, con presencia fronteriza real. Es sentido común. Si la amenaza es de estructura criminal con armamento largo y con ruta de escape transnacionales, la respuesta no puede ser un cuadrante en moto, tiene que ser el de Colombia. Si se determina que no es viable la alternativa porque les da miedo desproteger al centro del país, entonces hay una segunda ruta, igual de lógica. Incorporen a la fila del ejército a miles de nuevos hombres, recluten, entrenen, armen y equipen a una nueva generación de soldados, y una vez los tengan, roten a nivel nacional, es decir, saquen a los soldados recién entrenados a cubrir esas regiones tranquilas del centro del país que requieren menos experiencia en combate. ¿Y qué haríamos? A los soldados más experimentados, a los que ya han estado en zonas de alta complejidad, a los curtidos, a los que saben lo que es una frontera caliente, tráiganlos a La Guajira. Traerlos a esta región que es supremamente frágil y donde hoy nadie garantiza la seguridad de los ciudadanos. No podemos seguir con la lógica invertida, mandando a los más novatos a la frontera más caliente y dejando a los más experimentados cuidando ciudades tranquilas. Les puedo concluir lo siguiente: La Guajira no aguanta un Consejo de Seguridad más. Ya tuvimos suficientes fotos, suficientes ruedas de prensa y suficientes promesas. La Guajira aguanta es con tropas, con presencia, con movilidad, con inteligencia. Porque mientras el Estado hace cuentas políticas, ¿cuántos minutos le toma fugarse por una trocha sin que nadie lo persiga? Esa es la verdad, esa es la realidad. Y mientras no se entienda que la geografía manda, La Guajira seguirá siendo tierra de nadie. Bueno, señores, los dejo. Feliz día.

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1: Bueno, y escuchamos a nuestro amigo el Teniente Coronel veterano Roberto Castillo Rodríguez, quien nos está dando una cátedra de seguridad, sí señor, la apreciación sobre la situación actual del departamento de La Guajira y refiriéndose también principalmente a su pueblo, a su municipio, el municipio de Uribia. La frase del día de hoy, sí señor, hoy es martes 25 de agosto del 2026, nuestra frase en el día de hoy dice: aquel... Oiga, ya se me quiere ir el gallo, ¿no? Está como la,

del día de hoy, sí señor. Hoy es martes 25 de agosto del 2026. Nuestra frase en el día de hoy dice: aquel... Oiga, ya se me quiere ir el gallo, ¿no? Está como la... Pero trae frase ñapa, frase acompañante en el día de hoy. Hay unos que me dicen: oiga, no diga frase ñapa. Frase acompañante. La inglesa, ¿qué destruye? Oiga, dos frases contundentes en el día. La costumbre.

grados centígrados, con una sensación térmica bastante caliente de 42 grados centígrados. En la noche vamos a tener una baja de 28 grados centígrados con una sensación térmica de 32 grados centígrados. Vamos a ver si nos llegó a esa hora de la mañana el informe de Meteo Guajira. Sí, señor. El informe de Meteo Guajira, para ver si ya nos llegó por aquí este informe de Meteo Guajira. Bueno, todavía no nos ha llegado. No, señor. No tenemos informe de Meteo Guajira para consultarle, para decirles, mejor dicho, ustedes, cómo está el estado del tiempo para el día de hoy. Bueno, hay una noticia que ayer dio la vuelta al mundo vallenato y está consignada, y es la muerte de Fabio Torres Molina, quien es era conocido como el rector de la publicidad vallenata en Valledupar, el empresario y publicista fundador de Zona Creativa. Falleció a los 42 años de edad. Su trayectoria estuvo estrechamente ligada a la publicidad, a los eventos y a las promociones de importantes artistas del vallenato. Esta noticia usted la puede encontrar en www.radiodelfin.com.co. Dice: Valledupar está de luto tras el fallecimiento de Fabio Andrés Torres Molina, conocido en el ámbito empresarial y artístico como El Rector. Esto ocurrió ayer, el lunes 24 de agosto, en la capital del Cesar. Torres Molina, de 42 años, fue reconocido durante más de 2 décadas por su trabajo en publicidad, en diseño, emprendimiento, producción de eventos, actividades desde la que construyó una estrecha relación con la industria musical vallenata. Una emergencia médica que terminó en tragedia, sí señor. De acuerdo con la información atribuida a la clínica, está publicado el comunicado. Torres fue trasladado por sus familiares al servicio de urgencia después de presentar una severa dificultad respiratoria y un deterioro neurológico repentino. El centro asistencial informó que ingresó a la sala de reanimación sin signos vitales y que al personal médico realizó la maniobra avanzada de reanimación sin lograr revertir esta condición. Por esta razón, y ante las diferentes versiones que circulan inicialmente sobre la causa de su muerte, resulta más preciso hablar de una emergencia médica reportada por la clínica y no atribuir el fallecimiento a un infarto como el hecho confirmado. El rector, la empresa de la cual desarrolló campañas publicitarias estratégicas de comunicación y diseño

0: Esta noticia usted la puede encontrar en www.radiodelfin.com.co. Buenas horas de la mañana. Tenemos a nuestro corresponsal y amigo en el municipio de... En el municipio, claro, sí, claro que sí. Oiga, José Pinto, claro que sí. Oiga, saludamos a José Pinto en el municipio de Albania, quien siempre está conectado con nosotros, el gremio de transportadores. Ellos manejan lo que son los volteos, sí, señor. Y siempre están en sintonía. Nos dice que están a través de los 1060 en el dial, en frecuencia AM de su radio, al igual que Abelardo Padilla aquí en la ciudad de Riohacha. Oiga, son oyentes fieles y reportan sintonía y dice, ¿qué pasa que no nos saluda? Aquí estamos saludando, mi gente linda, mi gente bella. Muchas gracias por esa sintonía total de Radio Delfín. Bueno, así vamos al norte del departamento de La Guajira, al municipio de Uribia y la Alta Guajira, en donde tenemos a nuestro corresponsal y amigo Narciso Martínez. Adelante, Narciso, con su informe.
1: Cordialísimo saludo. Esta es la actualidad informativa desde el extremo norte de La Guajira. Hoy es martes 25 de agosto de 2026. Mucha atención que para este miércoles 26 de los corrientes es esperada en el municipio de Uribia la comisión conformada por los magistrados auxiliares de la Corte Constitucional Hugo Escobar Fernández de Castro, Carolina Murillo Junco y Sebastián Rubiano Gros Gómez, quienes dirigirán la práctica de la prueba en territorio de la sala de seguimiento a la sentencia T-302 de ese alto tribunal que declaró el estado de cosas inconstitucionales en comunidades Guayú de La Guajira. La diligencia fue convocada mediante auto 1017-2026 y se cumplirá en los municipios de Riohacha, Uribia, Manaure y Maicao durante los días 26, 27 y 28 de agosto. Esta es la tercera inspección judicial que se realiza precisamente por parte de la Sala Especial de Seguimiento en territorio Guayú. El acceso al agua será el principal aspecto de la inspección. Asimismo, está contemplado que se revisará el estado actual de los 8 objetivos constitucionales mínimos establecidos en la sentencia y que se relacionan con alimentación, salud, movilidad y diálogo genuino en las autoridades tradicionales guayú. De otra parte, en otros aspectos de la información, indiquemos que ayer lunes los deportistas de las diferentes instituciones educativas del municipio de Uribia recibieron los uniformes oficiales para participar de los Juegos Intercolegiados Departamentales 2026. El coordinador de la Oficina de Recreación, Deporte y Juventud, William Freile Silva, afirmó que esta indumentaria va más allá de lo material, simboliza la disciplina, el esfuerzo y la pasión de nuestra juventud. Cada uniforme representa el orgullo de defender a su institución educativa y a todo nuestro municipio en las canchas, añadió el funcionario. Y en un presunto intento de atraco fue herido anoche y despojado de su motocicleta un particular en perímetro urbano del municipio de Uribia. Las autoridades no entregaron mayores detalles del suceso. Solo se conoce que esta persona fue llevada a la sala de urgencias de un centro asistencial en la capital indígena, en donde le suministraron los primeros auxilios. Son los hechos más notables en materia informativa. Noticias transmitidas por Narciso Martínez. Feliz día.
0: Bueno, muchas gracias a Narciso Martínez por estas informaciones que nos trae a esta hora de la mañana. 9:30 minutos, vamos con nuestros anunciantes, sí señor, que también están quejándose. Oiga, vamos con nuestros anunciantes. Oiga, la gente pide saludos, sí señor. Ahorita que regresemos, le enviamos los respectivos saludos a toda la gente que está conectada con nosotros a esta hora de la mañana.
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1: Imposibles creciente. El incremento del nuevo sistema atmosférico puede incrementar las precipitaciones durante los próximos días. Autoridades mantienen vigilancia sobre ríos, sobre quebradas, especialmente en zonas susceptibles a crecientes súbitas. Nos dice esta noticia que usted la puede encontrar en www.radiodelfin.com. En el Caribe colombiano mantiene la atención de las autoridades, la atención de las autoridades ante el posible incremento de las lluvias durante los últimos días del mes de agosto. En el Cesar y en La Guajira, el tránsito de ondas tropicales podrían favorecer episodios de precipitaciones, tormentas eléctricas, fuertes vientos y en algunos sectores crecientes súbitas. De acuerdo con los pronósticos divulgados y análisis meteorológicos reciente, hoy estamos a 25, sí señor, el 25 y el 26 de agosto, así como en el periodo comprendido entre el 28 y el 30, aparecen como jornadas con mayor probabilidad de lluvia en diferentes sectores de la región. De todas maneras, estamos esperando también el reporte de Meteo Guajira, sí señor, que nos entregue un dato también más preciso para el departamento de La Guajira. Sin embargo, estos escenarios pueden modificarse a medida que la evolución de las condiciones atmosféricas también cambien, claro que sí. El IDEAN mantiene seguimiento permanente a las condiciones meteorológicas e hidrológicas del país mediante boletines que se actualizan de manera periódica y incluyen pronóstico de lluvia, alerta de creciente súbita y otros fenómenos asociados. Otro subtítulo que aparece en esta noticia publicada en www.radiodelfin.com.co dice: Cesar bajo vigilancia por los niveles de los ríos. En el departamento del Cesar, la atención está puesta especialmente sobre las cuencas de los ríos y quebradas que pueden responder rápidamente ante lluvias intensas. Entre los puntos que requieren especial vigilancia aparecen el río Guatapurí, el río Vadillo, la quebrada La Malena y sector de la cuenca del río Cesar, de acuerdo con el reporte hidrológico citado en una información regional. No baja la guardia en zonas rurales. No bajar la guardia en zonas rurales. Autoridades piden precaución. La región Caribe seguirá bajo monitoreo. Son uno de los subtítulos con su respectiva explicación que trae esta nota que aparece en www.radiodelfin.com.co. Usted ahí la puede leer con lujos de detalles. A esa hora de la mañana nos trasladamos desde el norte con nuestro corresponsal Narciso Martínez al sur del departamento de La Guajira con nuestro corresponsal Reinaldo Gámez Bolívar, quien ya nos tiene la información para el día de hoy. Reinaldo, tenga usted muy, pero muy buenos días.
2: Estas son las noticias para nuestra alianza informativa desde Barrancas. Hoy martes 25 de agosto, desde las 8 de la mañana, se llevará a cabo en el Parque Central del Corregimiento de Oreganal una sesión descentralizada por parte del Consejo Municipal de Barrancas. Así lo dio a conocer el presidente del Cabildo Barranquero, Aider Soto Gámez. Esta es la segunda sesión descentralizada que se realiza por parte de los actuales cabildantes del municipio con el objetivo de seguir acercando la corporación pública a la comunidad, escuchar de primera mano sus necesidades, inquietudes y propuestas y articular acciones interinstitucionales en beneficio de las comunidades. Hoy este ejercicio se desarrollará en el corregimiento de Oreganal. Hace un año tuvo lugar en el resguardo indígena de Trupio Gacho. Y el representante a la Cámara por La Guajira, Juan Loreto Gómez Soto, se pronunció frente al anuncio del Ministerio de Minas y Energía de destinar 1.5 billones de pesos para mitigar los apagones y fortalecer el servicio de energía en el país. El congresista destacó la importancia de esta medida y pidió que La Guajira

energía incluida en el plan Energía Ya, reiterando que desde el Congreso ha venido alzando la voz y gestionando soluciones frente a los problemas del servicio de energía que durante años ha afectado al departamento. Cabe recordar que la Comisión Tercera de la Cámara de Representantes aprobó la proposición presentada por el representante Juan Loreto Gómez, mediante la cual se realizará una audiencia pública acá en Barrancas para discutir desde el departamento sus necesidades y prioridades de cara al presupuesto general de la Nación 2027, siendo una de ellas la problemática que enfrenta el departamento en materia de energía eléctrica. Recordemos que solo para el sur del departamento se necesita, según el agente interventor de aire, alrededor de 208 mil millones de pesos para fortalecer el sistema eléctrico.

2026, que un comunicado de prensa que dice Clínica Erasmo lamenta profundamente informar a la opinión pública y a los medios de comunicación y a la comunidad el sensible fallecimiento del reconocido empresario y publicista Fabio Andrés Torres Molina a sus 42 años de edad. En la tarde de hoy, 24 de agosto, el señor Torres Molina fue ingresado a nuestro servicio de urgencia por sus familiares tras presentar una complicación en salud agudizada por dificultades respiratorias severas y deterioro neurológico repentino. A su llegada fue ingresado de inmediato a la sala de profesionales en salud, inició maniobras de reanimación cardiopulmonar RCP, avanzada con el máximo rigor médico. Lamentablemente, a pesar de los esfuerzos exhaustivos de nuestro personal asistencial y paciente, el paciente no respondió a las maniobras y se declaró su deceso. Las directivas del cuerpo médico y todo el personal de la Clínica Erasmo nos unimos al dolor que embarga a su esposa. Sinceras condolencias y abrazo solidario en este difícil momento. Atentamente, Clínica Erasmo Limitada, fue el comunicado de prensa emitido en el día de ayer en horas de la tarde, 24 de agosto del 2026, leído aquí para nuestros queridos oyentes. ¿Qué nos trae hoy? ¿Qué nos trae? ¿Qué nos dice hoy Calendario Colombia? Sí, señor. Vamos a ver qué nos trae hoy Calendario Colombia. Nos dice que hoy es 25 de agosto del 2026. Nos recuerda que es día martes. También nos dice en su estadística que es el día 237 del año, que faltarían 128 días para que termine el 2026. Oiga, en 128 días, mi querido Luis Pinto, estamos nosotros dándonos el feliz año, ¿yo? Semana 35 del año. Esta es la semana número 35 del año. Faltarían 6 días para que termine el mes de agosto. Estamos en el cuarto martes del mes y el próximo festivo sería el 12 de octubre, festivo por el Día de la Raza. Oiga, ¿qué se conmemora? ¿Qué se recuerda en el día de hoy? ¿Qué nos dice? A ver, Calendario Colombia. Nos dice que hoy, oiga, hoy fue la fundación de Ecopetrol, sí señor, creación de Ecopetrol, empresa industrial y comercial del Estado, encargada de administrar los recursos hidrocarburíferos de la nación. Hace 75 años nació la empresa Ecopetrol y fue un día como hoy, 25 de agosto. Se celebra también el cumpleaños de Ricardo Henao. Oiga, Ricardo Henao es periodista deportivo colombiano. Llega a sus 60 años. Ella fue la pionera de la enfermería en Colombia, reconocida por

0: cumpleaños de Ricardo Henao. Oiga, Ricardo Henao es periodista deportivo colombiano, llega a sus 60 años. Ella fue la pionera de la enfermería en Colombia, reconocida por Ospina Ortiz, con las informaciones de Riohacha y el departamento de La Guajira también. Adelante, mi querido Alfonso.
1: Muy, pero muy buenas sean las noticias para todos los oyentes de Mía Estéreo FM en Uribia, tierra donde nace el sol. 360 noticias por Facebook allá desde mi querida Barranquilla. Ecos de la Macuira FM en Nazarete, Alta Guajira, y Radio Delfín AM originando aquí desde la ciudad de Riohacha para hoy martes 24 de agosto de 2026, con el patrocinio de la institución educativa Garner, educando a los hijos de Riohacha y La Guajira bajo los preceptos universales de las partículas atómicas y la robótica. Idiomas y manejos de datos en las nubes hasta 11 grados, jornada continua diagonal al centro comercial Suchinma o metro, licenciado Hugo Santana, inteligencias múltiples de la institución educativa Garner. Aquí la noticia para hoy. ¡Qué vergüenza de periodista tan lambón tenemos aquí en Riohacha, queriéndole lavar la cara a la inepta oficina del tránsito Instran! Ese mismo que va a nombre mío, a los que me han patrocinado en las diferentes emisoras en las que yo he trabajado, ofreciendo publicidad a 30 y 60 mil pesos, mientras que yo he cobrado hasta 1,5 millones de pesos mensuales. ¡Ay, hombre! Tan mediocre que ha usado mi nombre para el poder vender publicidad. A prueba de ello es Arnulfo González, entre otros comerciantes del Mercado Nuevo de esta capital. Ese mismo ventrílocuo puso a esa dependencia como lo mejor que tiene Riohacha, creyéndose que los riacheros, agentes platilleros, claro, no todos. Por ese platilleo y manoseo que existe en esa cloaca es que Riohacha está sumergida en la masco y con otros clases de vehículos, pero que no llegan ni a choferes, mototaxistas sin cascos para los usuarios, sin chalecos, sin licencia, llantas lisas, sin SOAT, altas velocidades sin consideración alguna con los usuarios, adelantan a la derecha como bólidos, igualmente se suben a los andenes y los peatones se tienen que correr para no ser atropellados. Les quitan los silenciadores a los mofles haciendo ruidos ensordecedores sin importarles un carajo que en las casas o clínicas hayan pacientes en

Los silenciadores a los mofles haciendo ruidos ensordecedores sin importarles un carajo que en las casas o clínicas hayan pacientes en estado terrible.

El arduo de la Espriella ordenó reforzar la seguridad en las zonas afectadas y solicitó la cooperación de Chile y Estados Unidos para fortalecer la capacidad de respuesta frente al fuego. Colombia mantiene la alerta por las emergencias generadas por múltiples incendios. La propagación de nuevo foco han complicado las labores de los organismos de socorro. Veíamos imágenes de los animalitos, hombres pobrecitos, ¿no? Como tan a que algunos incendios podrían haber sido provocados de manera deliberada.

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0: las 12 en punto, al 12 en punto del mediodía. Bienvenidos a la presente emisión de Meridiano 1060, noticias del mediodía, correspondiente a hoy. Hoy es martes 25 de agosto del 2026. ¿Quién estará con ustedes en esta hora? Rolando Pavón, el Roland de la radio, sí señor. Presentándole las principales noticias que acontecen a nivel local, nacional e internacional en las últimas horas. Le damos las buenas tardes a todos nuestros queridos oyentes, a los que a esta hora del mediodía se conectan con nosotros a través de los 1060 en el dial, en frecuencia AM de su radio Sonido Estéreo. También a los que a esta hora del mediodía se conectan con nosotros a través de las diferentes plataformas digitales, como son www.radiodelfin.com.co, donde usted también encontrará las principales noticias que acontecen a nivel local, nacional e internacional. Los que se conectan a seno.fm, a nuestra aplicación Radio Delfín 1060 AM. Los que llegan a esta hora del mediodía, 12 y un minuto. Ya. Estamos en Meridiano 1060, noticias del mediodía. Sean todos bienvenidos.
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0: Cuando son las 12 y 2 minutos, estos son los titulares para Meridiano 1060, correspondiente a hoy martes 25 de agosto del 2026. Atención, mucha atención, John Milton Rodríguez, gerente liquidador del Ministerio de la Igualdad, hace varias denuncias de lo encontrado. Tenemos el audio aquí en Meridiano 1060, noticias del mediodía. Gobernadora del Tolima y ministro de Agricultura, Indalecio Dangón, hablan sobre los incendios forestales y sus posibles soluciones. Atención, muchísima atención, gobierno de Genaro Redondo, alcalde del distrito de Riohacha, activa ayuda humanitaria para familias recicladoras de nuestro distrito. En San Juan del Cesar, sur del departamento de La Guajira, policía capturan a hombre con pistola y 7 cartuchos. Noticias del Caribe, presidente Abelardo de la Espriella ordena auditoría nacional a todas las fotomultas. Atención, muchísima atención, 4 magistrados de la Corte Suprema piden investigar a la magistrada Lombana por irregularidades en el caso contra...

0: Epi Ayun. El departamento de La Guajira cerró su participación con Sabor Barranquilla como departamento invitado de honor. Detalles de esta noticia aquí en la presente emisión de Meridiano 1060 Noticias del Mediodía. 7 capturados en Maicao y Riohacha durante operativo contra diferentes delitos. Policía refuerza controles de seguridad en Palomino mediante el plan Cazador. Un muerto y un herido dejó atentado sicarial en el barrio Santander del municipio fronterizo de Maicao. Atención, muchísima atención, Raiza Andrea Iguarán Isaac asumió como nueva registradora del municipio de Maicao. En noticias nacionales, Arturo Calle dona 1.600 millones para reconstruir zonas afectadas por terremoto. El gobierno avanza con medidas para bloquear comunicaciones ilegales desde las cárceles. Mayor información de esta noticia aquí en la presente emisión de Meridiano 1060 Noticias del Mediodía. Hombre guayú muere en accidente de tránsito en la vía que conduce de Maicao a Carraipía. Recuperan 5 embarcaciones hurtadas y decomisan armas durante operativo de la Armada en el departamento del Magdalena. El sistema geológico colombiano reportó epicentro en zona rural de magnitud 2.9 en zona rural del distrito de Riohacha. Le estaremos dando, eso fue en el día de ayer, la hora 4 de la tarde. Sí, señor, 4 y 29 minutos. Identifican a joven hallado muerto en las afueras del Hospital San José, noticia que dimos ayer precisamente en Meridiano 1060 de ayer, lunes 24 de agosto. Abelardo de la Espriella ordena operativo contra migrantes irregulares vinculados a delitos. Murió Fabio Torres, el rector de la publicidad en Valledupar y hombre clave en la carrera de Silvestre Dangón. Joven resulta gravemente herida tras accidente de tránsito en el centro de Villanueva. El Consejo Nacional Electoral rechaza solicitud contra elección del alcalde de Fonseca y remite la discusión a la vía judicial. Estas y otras informaciones serán ampliadas en la presente emisión de Meridiano 1060, Noticias del Mediodía, correspondiente a hoy martes 25 de agosto del 2026.
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0: Cuando son las 12 y 7 minutos, o 12 y 7 minutos, vamos con las noticias que a esta hora del mediodía nos trae nuestro corresponsal y amigo directamente desde el municipio de Uribia y la Alta Guajira. Ahí se encuentra Manuel Mejía Ramírez con toda la información. Adelante, Manuel, con su informe.
2: Saludos especiales para usted, Rolando, y para todos los fieles oyentes de Meridiano 1060. Y mucha atención, son 21 corregimientos en total los que forman parte del extenso territorio que comprende el municipio de Uribia, Continúa el llamado desesperante de SOS a la alcaldía de Uribia y a la gobernación de La Guajira, que hacen autoridades tradicionales y líderes indígenas para que hagan presencia institucional en sus territorios. La escasez de agua potable, la falta de proyectos productivos, obras de infraestructuras, entre otras inversiones, están reclamando desesperadamente al mandatario de los uribieros y al gobernador de La Guajira. Sostienen que tanto la administración municipal como la gobernación siempre hacen presencia en los mismos corregimientos anunciando inversiones sociales, mientras que ellos siguen padeciendo por la falta de inversiones que ayuden a mejorar la calidad de vida de miles de familias que habitan en el extenso territorio que comprende el municipio de Uribia. Y en otra información, del 6 al 13 de septiembre, Uribia, capital indígena de Colombia, celebrará la Semana por la Paz, evento que a nivel nacional lidera la Red Nacional de Iniciativa Ciudadana por la Paz y contra la Guerra Redepaz. Los integrantes del nodo municipal este año, en solidaridad por los hechos violentos y delictivos que se han registrado en el municipio de Uribia y por las familias que a causa del terremoto están viviendo situaciones difíciles, decidieron suspender la realización del concierto por la paz que cada año se realizaba en la tarima Mirral, mientras otras actividades como Sagrada Eucaristía, el Foro Educativo, Día Étnico por la Paz, Día por la Vida, la Paz y la No Violencia, entre otras actividades, están estampadas en el programa general que se va a desarrollar del 6 al 13 de septiembre en la capital indígena de Colombia. Desde el municipio de Uribia, para Horizonte, para Meridiano 1060 de Radio Delfín, informaciones suministradas por Manuel Mejía Ramírez, y recuerden que la paz sí es posible.
0: Bueno, muchas gracias, mi querido Manuel. Claro que sí, es para Meridiano 1060, noticias desde el mediodía. Mi querido Manuel también pues envía información a Horizonte Informativo en horas de la mañana para Edgar Ferrucho Padilla. Muchas gracias, mi querido Manuel, por estas informaciones que nos trae a esta hora de el mediodía. Cuando son las 12 y 10 minutos, 12 y 10 minutos, el gobierno de Genaro Redondo, alcalde del distrito de Riohacha, activa ayuda humanitaria para familias recicladoras de Riohacha, sí señor. Claro, el alcalde de Riohacha activa ayudas humanitarias para familias de recicladoras. El alcalde Genaro Redondo lideró una jornada de entrega de ayudas humanitarias a 112 familias recicladoras de oficio como parte del acompañamiento institucional ante las dificultades que atraviesa este sector para desarrollar con normalidad sus actividades económicas. La jornada se llevó a cabo en el barrio Los Trupíos, donde fueron entregadas ayudas como productos de primera necesidad a familias pertenecientes a organizaciones de recicladores de oficio, entre ellas Azorresirio. Nos sigue diciendo esta información que el alcalde del distrito de Riohacha señaló: hoy queremos decirle a nuestros recicladores que no están solos. Esta es una muestra de que cuando unimos esfuerzos entre el sector público, los empresarios y la comunidad, podemos responder de manera solidaria a quienes cumplen con una labor tan importante para nuestra ciudad. Señaló el alcalde del distrito de Riohacha, el doctor Genaro Redondo Choles. La iniciativa fue coordinada a través de la Secretaría de Gobierno, la Secretaría de Desarrollo Social, la Dirección de Turismo, con representantes del sector privado, para hacer posible esta respuesta social.

a las 12 y 48 minutos. 12 y 48 minutos. Seguimos en la presente emisión de Meridiano 1060, noticias del mediodía, correspondiente a hoy. Hoy es 25, martes 25, sí señor, martes 25 de agosto del 2026. Más noticias a esta hora del mediodía. San Juan del Cesar. En San Juan del Cesar, la policía captura a un hombre con pistola y siete cartuchos para la misma. En el marco de la acción operativa orientada a fortalecer la seguridad y prevenir hechos delictivos, unidades de la Policía Nacional lograron la captura en flagrancia de un hombre de 45 años por el delito de fabricación, tráfico, porte o tenencia de arma de fuego.

El procedimiento se desarrolló durante labores de patrullaje y registro a personas en el sector de la variante, cuando los uniformados realizaron la verificación del ciudadano que se movilizaba en un vehículo. Durante el registro, a sus pertenencias fue hallado en un bolso un arma de fuego tipo pistola Jericot 941 FBL, un proveedor y 7 cartuchos para la misma, sin que presentara la documentación requerida para este porte. De igual manera, el vehículo en el que se movilizaba fue incautado y junto con el arma y también las municiones. Esto quedó a disposición de las autoridades competentes para el respectivo procedimiento judicial. El señor coronel Salomón Bello Reyes, quien es el comandante del Departamento de Policía en La Guajira, destacó el resultado operativo y señaló: continuaremos fortaleciendo las acciones de prevención, control y vigilancia en los diferentes municipios del departamento. Esto con el propósito de evitar que las armas de fuego lleguen a las calles y sean utilizadas para afectar la seguridad y la tranquilidad de nuestros ciudadanos. Invitamos a la comunidad a seguir trabajando de manera articulada con la Policía Nacional y denunciar oportunamente cualquier situación que pueda poner en riesgo la convivencia y la seguridad.

0: A esta hora del mediodía, 12 y 15 minutos. 12 y 15 minutos. Tenemos la noticia directamente desde San Juan del Cesar, sur del departamento de La Guajira. Ahí tenemos a nuestra colega Ana Cecilia Fuente. Ana Cecilia, tenga usted muy buenas tardes. Bienvenida a Meridiano 1060 Noticias del Mediodía.
1: Soy Ana Cecilia Fuentes y estas son las noticias presentadas para hoy desde el municipio de San Juan del Cesar, sur del departamento de La Guajira. Ayer San Juan disfrutó y vivió la adrenalina, demostrando que el deporte también mueve el turismo, impulsa nuestros emprendimientos y pone a San Juan del Cesar en el mapa de las grandes experiencias. Aquí también se vive a toda velocidad. Así las cosas, San Juan del Cesar se vistió de velocidad. La adrenalina, la pasión por los motores y el talento sobre las dos ruedas llegaron a nuestro municipio con la Copa Motul 3R de Velocidad, Campeonato Regional del Caribe. Ayer domingo 23 de agosto, desde las 9 de la mañana, vivieron una jornada llena de emoción en el circuito urbano con la zona de pista frente a la alcaldía municipal. Propios y visitantes disfrutaron de este evento deportivo. Más noticias en el plano nacional. La Procuraduría General de la Nación, liderada por la Paz Energética, que está promoviendo el doctor Gregorio Eljaz Pacheco, procurador, desde Barranquilla, el sector energético le pidió al procurador general Gregorio Eljaz liderar una paz energética que reúna al gobierno, órganos de control y empresarios para encontrar soluciones concretas. Así las cosas, una mesa de trabajo para enfrentar las deudas del sector, prevenir un posible apagón y construir una estrategia de largo plazo para garantizar la seguridad energética en Colombia, propuesta del Procurador General de la Nación, Gregorio Eljaz Pacheco. Es una decisión estratégica para el futuro energético del país, actuando con sostenibilidad y pensando en el futuro de Colombia, indicó el Procurador General de la Nación, doctor Gregorio Eljaz Pacheco. Son iniciativas que contribuyen a la prosperidad general de la nación. Más noticias. En el plano departamental, muy felices de estar en el Sabor Barranquilla y aún más de hacerlo como departamento invitado de honor a esta gran feria, dijo el señor gobernador. Llegamos con nuestros sabores, nuestra cultura y todo lo que hace de La Guajira un territorio único. Qué orgullo compartir nuestra tierra con el Caribe. La delegación de los cultores y de los expertos en gastronomía estuvo liderada por el gobernador del departamento, doctor Jairo Aguilar de Luque, y la gestora social Sara Daza. Los empresarios del sabor y la cultura dejaron muy en alto el nombre del departamento de La Guajira. Última noticia. La comunidad Guayú de Loma Fresca recibe formación para mejorar el manejo de residuos. La educación ambiental llegó al resguardo indígena Guayú, Guauna, Apuchón, Loma Fresca en el municipio de Albania, con una capacitación liderada por Corpo Guajira sobre manejo de residuos sólidos, separación de la fuente, reciclable y aprovechamiento de materiales. La actividad busca que los participantes multipliquen estos conocimientos entre las familias y promuevan prácticas responsables desde los hogares y espacios comunitarios. Esta es una acción liderada por el doctor Samuel Anao, director de la máxima autoridad en La Guajira, Corpo Guajira. Desde San Juan del Cesar informó Ana Cecilia Fuente. Buenos días.
0: Bueno, muchas gracias, mi querida Ana Cecilia Fuentes, por estas informaciones directamente desde el municipio de San Juan del Cesar, sur del departamento de La Guajira. A las 12 y 19 minutos, sí señor, 7 capturados en el municipio de Maicao y también en el distrito de Ribacha durante operativos contra los... La fuga de 7 personas durante varios operativos realizados en los municipios de Maicao y Ribacha, en lo que también fueron incautadas armas de fuego, municiones, estupefacientes, teléfonos celulares, un vehículo y material relacionado con actividades de rifas no autorizadas. El primer procedimiento tuvo lugar en el barrio Santa Fe de Maicao, donde fueron capturadas 3 personas de 41, 36 y 37 años de edad. Durante la diligencia fueron encontradas 2 pistolas calibre 9 milímetros, una Glock y una Sinsalmax B6, además de una escopeta calibre 12 marca Soberana, 10 cartuchos calibre 9 milímetros, 2 celulares y una camioneta Toyota Hilux. De acuerdo con la policía, los tres capturados no contaban con la documentación necesaria para acreditar el porte legal del arma. Por esta razón, fueron puestos a disposición de la Fiscalía General de la Nación para responder por el delito de fabricación, tráfico, porte de arma de fuego y municiones. Entre otros tres procedimientos de allanamiento y registro realizados en Maicao, las autoridades también adelantaron acciones contra actividades relacionadas con renta ilegal. En estas diligencias fueron capturadas dos mujeres, una de 44 y otra de 49 años de edad, y se incautaron más de 17.000 fracciones de rifa, 113 talonarios, perdón, de formato de crédito, 473 folios relacionados con rifas y sorteo. Por otra parte, en el distrito de Riohacha, unidades de la Seccional de Investigación Criminal capturaron en flagrancia, dice la información que a esta hora nos llega a nuestra mesa de redacción. Por otra parte, en el distrito de Riohacha, unidades de la Seccional de Investigación Criminal capturaron en flagrancia a dos hombres, uno de 32 y otro de 27 años. Durante el procedimiento les fueron encontradas 586 gramos de base de coca, 249 gramos de marihuana, además de un teléfono celular. Nos sigue diciendo esta información que los siete procedimientos hacen parte de las acciones adelantadas por la Policía Nacional dentro de su estrategia para fortalecer la seguridad y la convivencia ciudadana en el departamento de La Guajira, mediante operativos dirigidos a diferentes conductas que afectan la seguridad del municipio. Doce y veintidós minutos del mediodía. Como anunciábamos anteriormente en nuestros titulares, la gobernadora del departamento del Tolima y el ministro de Agricultura, Indalecio Dangón, hablan sobre los incendios forestales, noticia que fue publicada en el día de ayer en www.radiodelfin.com.co, y también dan sus posibles soluciones. Escuchemos a esta hora del mediodía a la gobernadora del Tolima y al ministro de Agricultura, Indalecio Dangón Vaquero.
2: Hoy, cuando en el departamento del Tolima pasamos por una época difícil, donde tenemos afectados por los incendios forestales más de 27.000 hectáreas, y de esas 27.000 hectáreas, más de 8.000 hectáreas en el sector productivo, encontramos el respaldo del Gobierno Nacional y específicamente del Ministerio de Agricultura, quien hoy se compromete con nuestro departamento. Y con ese gran acuerdo, Compromiso Tolima, vamos a llegar a los principales productores que se han visto afectados, obviamente, por esta ola de incendios que hemos tenido en nuestra región.
3: Cuente con nuestro apoyo, mi querida gobernadora. Nosotros tenemos unos instrumentos que vamos a activar para ayudar.

0: a los productores que se quedaron con más de 8.000 hectáreas productivas incendiadas por unos pirómanos y más de 22.000, óiganse bien, 22.000 veces que hoy no tienen comida. Y vamos a hacer 5 cosas, unas urgentes y otras importantes. A esto había que ponerle un gerente y he designado al viceministro Arturo Dajud y al director de la unidad de la Autoridad Acuícola y Pesquera de Colombia, al doctor, se trasladen este mismo viernes al Tolima a instalar una mesa de trabajo con el secretario de Desarrollo Económico y de Agricultura del departamento y podamos hacer inmediatamente una hoja de ruta para abordar las necesidades que tienen los productores del campo. Vamos a proveerle el alimento de esos animales que se quedaron sin pasto. Vamos a instalarles unos centros de distribución de pacas de heno para que no se les mueran sus vacas, sus novillos. Vamos a destinar unos recursos para hacer el combo milagro del riesgo, para que tengan unos pozos profundos, su motobomba sumergible, sus paneles solares y una manguera que le permita producir pastos y producir maíz de ensilaje para alimentar los 365 días del año. Y le voy a solicitar inmediatamente a Sobancaria y al presidente del Banco Agrario para que a partir de esta misma semana congelen toda la cartera, o sea, la amortización de los créditos. Eso es lo mejor que podemos hacer, por lo menos de aquí hasta diciembre, que reperfilen las deudas, es decir, lo mandemos a plazos más altos para bajar la amortización. Y si hay que hacer un retanqueo, le hagamos un retanqueo a estos productores para que tengan un capital de trabajo y así puedan financiar las necesidades que tengan. Pero además, óiganse bien, vamos a hacer un decreto con el ministro de Ambiente para regularlas para los sistemas de riego. Estamos hablando del departamento más importante después de Casanare y de Meta en producción de arroz de Colombia, además que son unos tremendos productores. Instrucciones del señor presidente de la República, del doctor Abelardo Lefreya, que aquí desde el Campo Milagro estamos cumpliendo con todos los damnificados de esta tragedia en el país. Muchas gracias, señora gobernadora, por
1: muchas
0: visitarme,
1: gracias, ministro,
0: y cuente con mi apoyo.
1: Muchas gracias, ministro.
2: Bueno, y escuchamos las palabras iniciales de la gobernadora del departamento del Tolima y luego el respaldo y el apoyo del gobierno nacional a través del Ministerio de Agricultura en cabeza del doctor Indalecio Dangón Vaquero, quien se ha puesto al frente de estas posibles soluciones. Ya ustedes lo escucharon, de primera mano directamente desde el Ministerio de Agricultura. De comerciales, sí señor, y ya retornamos.
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6: Cuando son las 12 y 33 minutos, queremos saludar a nuestros queridos oyentes que a esta hora del mediodía se conectan con nosotros. 12 y 33 minutos, saludamos a Belardo Padilla Gutiérrez, sí señor, que nos sintoniza a esta hora a través de los 1060 en el dial, en frecuencia AM de su radio, en el centro del distrito de Riohacha, por el cementerio, sí señor. Oiga, no es Chirrinchi, es Rompadilla. También queremos saludar a la chica y hermosa Joana Rodríguez Castro, quien nos sintoniza también a esa hora del mediodía. Joana Rodríguez Castro, desde Nuevo Milenio, aquí en el distrito de Riohacha. Ella nos escucha a través de la aplicación, sí señor, reporte de sintonía a esta hora del mediodía. Lole Epiayú en Raipa, a Candelaria en Vallahonda, sí señor. Charlie y Cuica, la pareja perfecta, quien nos sintoniza a esta hora del mediodía en Suiza. Nuestra amiga y comadre Fanny Ahumada desde la ciudad de Bogotá. Conectadísimo con nosotros a esta hora del mediodía en Meridiano 1060, Noticias del Mediodía. Correspondiente a hoy, hoy es martes 25 de agosto del 2026. La policía refuerza controles de seguridad en Palomino. Palomino es corregimiento del municipio de Dibuya, mediante el Plan Cazador. La Policía Nacional fortaleció la presencia en el corregimiento de Palomino, en el municipio de Dibuya mediante la implementación de actividades preventivas, registro, control desarrollado en el marco del plan cazador y modelo de servicio de la policía orientado a las personas, realizaron procedimiento de registro, verificación de antecedentes a personas, vehículos y además de diferentes puntos dentro del corregimiento. Estas acciones tienen como propósito prevenir la comisión de delito y fortalecer las condiciones de seguridad y convivencia en Palomino, uno de los sectores turísticos más importantes de nuestro departamento. Los controles también buscan mantener un contacto más cercano entre uniformados, la comunidad, atendiendo las necesidades de seguridad de residentes, comerciantes y visitantes que permanecen o transitan por esta zona. La Policía Nacional informó que continuará desarrollando este tipo de acciones preventivas y el plan y de control, en Palomino y en otros sectores del departamento de La Guajira, con el objetivo de fortalecer la presencia y cercanía de las personas y las comunidades.

0: En horas de ayer en la tarde, publicamos nosotros en nuestras redes sociales, en Instagram y en Facebook, las declaraciones de John Milton Rodríguez. Él es el gerente liquidador del Ministerio de la Igualdad, haciendo varias denuncias de lo encontrado. Aquí tenemos el audio de John Milton Rodríguez cuando se dirige al país. Él es el gerente liquidador del Ministerio de la Igualdad. Escuchemos.
1: Un saludo fraternal para todos los colombianos. Soy John Milton Rodríguez, liquidador del Ministerio de la Igualdad y la Equidad. En nombre del señor Presidente de la República, Abelardo de la Espriella, quiero informar a todo el país lo siguiente. Destapamos la olla podrida del Ministerio de la Igualdad y la Equidad y lo que encontramos es indignante. El gobierno de Gustavo Petro dejó un ministerio en caos, sin un cierre ordenado y sin una liquidación responsable. Para que los colombianos entiendan la dimensión del desgreño, estos son dos ejemplos concretos. No dejaron listos los estados financieros de cierre. De hecho, están atrasados más de 3 meses. Pero sí permanecieron compromisos por nóminas, arriendos y otros gastos que deben revisarse uno por uno. Además, el anterior gobierno dejó funcionando 4 viceministerios dentro de una entidad que ya estaba destinada a desaparecer y entrar en liquidación. Por eso se han tomado decisiones concretas. Número 1, declarar insubsistente 2 viceministerios de ese gobierno anterior y dar por terminado el encargo de otros 2 viceministerios. Una entidad en liquidación no puede seguir sosteniendo una estructura burocrática diseñada para operar

0: como si el ministerio continuara funcionando normalmente. También terminarán los encargos que permanezcan vigentes. No tiene ningún sentido mantener personas encargadas temporalmente de funciones propias de una estructura administrativa que se estaba desmontando. Además, se erradicarán de manera inmediata las denuncias correspondientes ante los órganos de control por el posible detrimento patrimonial y por cualquier otra irregularidad que se encuentre. Se acabó la guachafita de quienes pretendían seguir cobrando recursos públicos sin una función efectiva dentro de la liquidación. Fui posesionado por el señor Presidente de la República el pasado 19 de agosto como liquidador del Ministerio de la Igualdad y la Equidad. Desde entonces trabajamos con instrucción clara, poner orden, proteger cada peso de los colombianos y hacer una liquidación seria, rápida y transparente. Por eso no se autorizará un solo peso que no corresponde estrictamente al proceso de liquidación. Las nóminas y obligaciones pendientes entre el 21 de junio y el 19 de agosto serán auditadas una por una y solamente se pagará aquello que tenga sustento jurídico, contractual y laboral conforme a la ley. Se encontraron además unas finanzas profundamente deterioradas, precisamente cuando Colombia necesita cada recurso disponible para ayudar a las víctimas de esta emergencia económica fruto de la tragedia causada por el terremoto. También se tomará el control efectivo de Fonigualdad y de los recursos comprometidos. Se revisarán nóminas paralelas, contratos, programas y recursos que no tienen ningún sustento, con una meta clara: como mínimo, recuperar cerca de 200 mil millones de pesos. Aquí no se viene a administrar el desorden que dejaron, se viene a desmontarlo. Pondremos orden, cerramos esta entidad como corresponde y defenderemos hasta el último peso de los colombianos. De la mano de Dios y hoy más que nunca, firmes por la patria.
1: Bueno, escuchamos las contundentes declaraciones de John Milton Rodríguez, el gerente liquidador del Ministerio de la Igualdad, haciendo varias denuncias de lo encontrado.

En noticias nacionales, cuando son las 12 y 41 minutos, el presidente Abelardo de la Espriella ordena auditoría nacional a todas las fotomultas. En un mensaje contundente difundido este domingo 23 de agosto a través de la cuenta de X, el presidente Abelardo de la Espriella ordenó al Ministerio de Transporte una revisión integral del funcionamiento y legalidad de todas las fotomultas que operan en el territorio nacional. La decisión responde al crecimiento de preocupación de algunos de estos sistemas electrónicos están siendo utilizados con fines predominantemente recaudatorios, en lugar de cumplir con su objetivo principal, que es proteger la vida de conductores y peatones.

En noticia nacional, cuando son las 12:42, Arturo Calle dona 1.600 millones para reconstruir zonas afectadas por el terremoto. El empresario colombiano Arturo Calles anunció una donación de 1.600 millones de pesos destinados a apoyar a las comunidades afectadas por el terremoto ocurrido el pasado 10 de agosto y contribuir de esta manera a la reconstrucción de las zonas que sufrieron daños por el sismo. Durante sus declaraciones, Calle destacó la respuesta del sector empresarial colombiano ante la emergencia y expresó su reconocimiento a las empresas, empresarios que han realizado grandísimos aportes para atender las necesidades de las personas damnificadas. El empresario aseguró sentirse conmovido por el nivel de solidaridad demostrado tras la tragedia. Seguimos con más noticias nacionales, 12:43. El gobierno avanza en las medidas para bloquear comunicaciones ilegales desde las cárceles. El gobierno nacional avanza en la búsqueda de soluciones para impedir que las cárceles sean utilizadas como centro de coordinación de actividades delictivas.

de la afectada no ha sido establecida. Personas que se encontraban en el lugar alertaron a los organismos de atención, permitiendo que la joven recibiera asistencia inicial y posteriormente fuera trasladada de urgencia a un hospital, donde permanece bajo atención médica debido a la gravedad de sus lesiones. En el día de ayer, en horas de la tarde, se difundió la noticia de la muerte de Fabio Torres, el rector de la publicidad en Valledupar y un hombre clave en la carrera del reconocido artista Silvestre Dangond. El empresario y publicista vallenato, fundador de Zona Creativa, fue una figura cercana a Silvestre Dangond y durante años estuvo vinculado a importantes proyectos de la música vallenata. Desde el día de ayer, Valledupar está de luto por el fallecimiento de Fabio Andrés Torres Molina, conocido en el mundo empresarial y artístico como El Rector, uno de los publicistas más reconocidos en la capital del Cesar. La noticia se conoció ayer lunes, sí señor, 24 de agosto, y en luto especialmente a sectores empresariales, culturales y de música vallenata, donde Torres construyó durante décadas una trayectoria ligada a la publicidad, el diseño, el marketing y la producción de eventos. Torres era fundador de Zona Creativa, empresa desde la cual desarrolló diferentes proyectos relacionados con el arte, la gráfica, la publicidad, la promoción de artistas. Su trabajo lo llevó a convertirse en figura habitual alrededor de grandes lanzamientos de la música vallenata.

En el día de ayer leíamos una noticia, ayer lunes 24, en la cual una persona había solicitado la salida del hospital del municipio de Maicao, del Hospital San José. Tenía heridas con arma cortopunzante, según teníamos las versiones. Estaba herido, él pidió la salida y posteriormente, más metros más adelante del centro asistencial, falleció. Fue esclarecida la identidad del joven recientemente hallado sin vida fuera del Hospital San José de Maicao. La víctima fue identificada como Roberto Moisés Hernández Fernández. Roberto Moisés Hernández Fernández, ciudadano venezolano de 26 años de edad, quien se encontraba en condición de calle. De acuerdo con la información conocida, el joven falleció a causa de tuberculosis, descartándose que su muerte tuviera relación con heridas por un arma cortopunzante, como inicialmente se había comentado. La información permitió aclarar las circunstancias del fallecimiento y precisar que no se trató de una muerte violenta con arma cortopunzante, sino que murió de tuberculosis. Desde un diario que circula a nivel de internet, están expresando las condolencias a la familia, que ya se encuentran en el municipio y están pendientes de la reclamación

En horas de la tarde de ayer, 12 y 49 minutos, sí señor, en horas de la tarde de ayer se reportó un pequeño sismo, sí señor. El epicentro fue zona rural de Ribacha, magnitud 2.9. Esto lo reportó el Servicio Colombiano de Geológico Colombiano. Así es. El epicentro, zona rural de Ribacha, nos dice esta información. Meteo Guajira nos envió la clasificación de los sismos menores, menos de 2.0, son microsismos muy pequeños, normalmente imperceptibles para las personas y detectables.

detectable principalmente por sismómetros. Este fue de 2.9, está en esta escala de 2 punto a 2.9, generalmente no se sienten, pueden registrarse claramente instrumentalmente, es que pueden registrarse. El epicentro, como lo dice la información, fue en zona rural del distrito de Riohacha, de 2.9. Bueno, noticias del Caribe colombiano. Recuperan 5 embarcaciones hurtadas y decomisan arma durante operativos de la Armada en el Magdalena. Una intervención de la Armada colombiana en zona de difícil acceso de la Ciénaga del Torno, esto es jurisdicción de Sitio Nuevo, en el departamento del Magdalena, permitió recuperar 5 embarcaciones que figuraban como hurtadas y hayan armamento, municiones y equipos de comunicación y navegación que serían utilizadas por estructuras criminales. El operativo fue ejecutado por unidades de la Fuerza Naval del Caribe tras varios meses de seguimiento y labor de inteligencia. En el lugar fueron encontradas unas subametralladoras mini UCI, unas pistolas traumáticas, municiones, teléfonos satelitales y dispositivos GPS, elementos que quedaron en custodia de las autoridades para avanzar en las investigaciones. Entre las embarcaciones recuperadas está la lancha Ribo 2, reportada como hurtada en las instalaciones de portuaria de Riverport. Otra habría sido sustraída de la Asociación de Pescadores de la región, mientras que 3 restantes estaban equipadas con motor fuera de borda de distintas capacidades. Según la Armada, estos medios de transporte y los elementos incautados estarían relacionados con la logística de estructura de los Pepes y los nuevos conquistadores de la Sierra Nevada de Santa Marta.

En noticias locales del departamento de La Guajira, un hombre muere en accidente de tránsito en la vía que conduce de Maicao a Carraipía. Un hombre perteneciente a la etnia Wayú perdió la vida luego de verse involucrado en un accidente de tránsito registrado en la vía que comunica de Maicao hacia el corregimiento de Carraipía en el norte del departamento, sí señor, municipio de Maicao. La víctima fue identificada como Javier González, integrante de la comunidad indígena Campana, ubicada en zona rural del municipio de Maicao. De acuerdo con las primeras informaciones conocidas, González se movilizaba en una motocicleta por el sector cercano al centro recreacional, donde habría sido impactado por un vehículo que se desplazaba desde el corregimiento de Carraipía. El fuerte choque provocó que el hombre falleciera de manera inmediata en el lugar de los hechos. Las circunstancias exactas que ocasionaron esta colisión aún son materia de investigación por parte de las autoridades.

12:54, un nuevo hecho de violencia, un muerto y un herido, deja atentado sicarial en el barrio Santander del municipio de Maicao. Un nuevo hecho de violencia se registró durante la tarde de ayer lunes 24 de agosto en el municipio de Maicao, donde un hombre perdió la vida y otro resultó gravemente herido tras un atentado sicarial ocurrido en el barrio Santander. De acuerdo con las primeras versiones, dos sujetos armados habrían llegado hasta el sector de la calle 7 con carrera 18 y sin mediar palabra dispararon en repetidas ocasiones contra la víctima. Después del ataque, los responsables huyeron del lugar a bordo de una motocicleta con rumbo desconocido. Tras recibir el aviso, unidades de la policía llegaron al sitio, acordaron

el área, y comenzaron la recolección de elementos que permitirán establecer las circunstancias y los móviles de este crimen. Mientras tanto, el hombre que resultó herido fue auxiliado y trasladado de urgencia a un centro asistencial. Los uniformados también desplegaron un plan candado en el barrio Santander. Esto con el propósito de dar a los restos, lograron escapar. Las autoridades mantienen las labores investigativas para identificar y dar con el paradero de los autores de este ataque.

0: 12:56 Llegamos al final de Meridiano 1060, noticias del mediodía, correspondiente a hoy, martes 25 de agosto del 2026. Los invitamos para que usted siga en sintonía de Radio Delfín. Si está dentro del departamento de La Guajira, nos puede sintonizar a través de los 1060 de Radio Delfín en AM de su radio, en la banda AM de su radio. Pero si está usted por fuera del departamento de La Guajira, nos puede sintonizar a través de nuestra aplicación, a través de nuestra página web, sí señor, que está disponible ya, www.radiodelfin.com.co, y a través de nuestra aplicación Radio Delfín 1060 AM. Lo dejamos con la mejor programación musical que la tiene Radio Delfín. Que pasen un resto y bendecido martes.
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iglesia. 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